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1: Muy buenas tardes, vamos con las noticias. Organizaciones de derechos humanos y colectivos de familiares, encabezados por Amnistía Internacional, pidieron a la Asamblea General de la Organización de las Naciones Unidas crear un mecanismo extraordinario ante la crisis de desapariciones en México, que suma más de 135.000 personas no localizadas y 72.000 restos sin identificar. La Secretaría de Turismo invitó a la ciudadanía a participar en el Concurso Nacional de Cultura Turística 2026 con la temática Memoria Viva, Calaveritas, Catrinas y Caminos del Mictlán. Las categorías son infantil para personas de 7 a 12 años y libre de los 13 años en adelante. A través del dibujo, los participantes podrán elegir entre expresiones alusivas a las Catrinas o leyendas del Mictlán, teniendo como nueva fecha límite de recepción de obras el próximo 25 de septiembre, antes de las 15 horas en oficinas estatales. En la Ciudad de México se habilitó un módulo permanente del programa Reciclatrón en la explanada del Deportivo Xochimilco, el cual operará en un horario de 9 a 15 horas. Se reciben residuos eléctricos y electrónicos para garantizar su correcto tratamiento y reciclaje. En información internacional, Nepal pidió a los turistas internacionales seguir visitando el país tras la riada de la semana pasada, un desastre que ha dejado más de 1.000 muertos y 4.000 desaparecidos, y generado una ola de cancelaciones turísticas que pone en jaque uno de los pilares económicos de la nación. Para Noticentro informa Alicia Hernández.
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1: Muy buenas noches, vamos con las noticias. En el marco de la reunión de ministros de innovación del G20 en Carolina del Norte, Estados Unidos, el secretario de Economía, Marcelo Ebrard, informó que el otorgamiento de nuevas patentes en México registró un incremento de casi el 50% entre 2024 y 2025. Añadió que estas acciones fortalecen la capacidad productiva del país y facilitan la integración de proveedores nacionales a las cadenas de valor globales dentro del Plan México. La Secretaría de Gestión Integral de Riesgos y Protección Civil de la Ciudad de México informa que está activa la alerta amarilla por intensificación de lluvias fuertes y posible caída de granizo para la noche de este miércoles 2 de septiembre en 7 alcaldías, entre ellas Coyoacán, Iztapalapa, Magdalena Contreras, Tlalpan y Xochimilco. El Gobierno del Estado de México, mediante la Secretaría del Medio Ambiente y Desarrollo Sostenible, convocó a estudiantes de preparatoria y universidad a participar en el concurso Ecoexprésate. La iniciativa busca generar conciencia sobre el cambio climático a través del arte, el cortometraje y el humor crítico, abordando problemáticas como la escasez de agua, la contaminación y la deforestación. Consulta los detalles en el sitio oficial de la Secretaría. En información internacional, al menos una persona falleció y 6 resultaron heridas, entre ellas 2 elementos de la policía, tras registrarse un tiroteo en un edificio residencial del centro de Minneapolis, Minnesota. Para Noticentro informa Alicia Hernández.
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1: Muy buenas noches, vamos con las noticias. La Comisión Federal de Electricidad presentó una denuncia ante la Fiscalía General de la República luego de los daños intencionados en dos líneas de alta tensión ubicadas en Eselchacán, Campeche. El sabotaje causó un apagón de más de 7 horas que afectó a 745 mil personas en comunidades de Quintana Roo, Yucatán, Campeche y Chiapas entre la noche del 31 de agosto y la madrugada del 1 de septiembre. La Procuraduría Federal de Protección al Ambiente impuso la clausura total temporal de obras en un terreno de 2.500 metros cuadrados, ubicado en el municipio de Amanalco, Estado de México, tras constatar la extracción ilegal de piedra volcánica y el derribo de ejemplares de encino y madroño. El predio afectado se localiza dentro del Área de Protección de Recursos Naturales, de las cuencas de los ríos Valle de Bravo, Malacatepec, Tilostoc y Temaxcaltepec. El Salvador vivió el mes de agosto más seco desde que se llevan registros oficiales del comportamiento del clima en 1971, mientras que se ha decretado una alerta roja por la sequía influenciada por el fenómeno del Niño, según informó el Ministerio de Medio Ambiente y Recursos Naturales. De nuestro almanaque. El 2 de septiembre de 1945 concluyó de manera oficial la Segunda Guerra Mundial, tras la firma del Acta de Rendición Incondicional del Imperio del Japón ante las potencias aliadas. Para Noticentro informa Alicia Hernández.
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1: Muy buenas noches, vamos con las noticias. La Comisión Nacional del Agua y la Comisión Nacional de Cultura Física y Deporte suscribieron un acuerdo para promover actividades físicas y recreativas en el Parque Ecológico Lago de Texcoco. Ofrecerán capacitación a entrenadores y organizarán competencias profesionales dentro de las 270 hectáreas destinadas al ámbito deportivo. El expresidente de Colombia, Gustavo Petro, impartió la conferencia magistral El Capital en el Siglo XXI, Economía Política de la Crisis Climática, ante la comunidad de la Universidad Nacional Autónoma de México. El exmandatario advirtió que la actual transformación tecnológica y económica amenaza con profundizar las crisis políticas y sociales a nivel global. El secretario general de Naciones Unidas, Antonio Guterres, expresó su preocupación por las víctimas civiles tras el reciente intercambio de ataques entre Washington y Teherán, que ha dejado al menos 4 muertos durante la celebración de una boda en el sur de Irán. De nuestro almanaque. El 2 de septiembre de 2010 falleció a los 66 años el periodista, ensayista, dramaturgo y promotor cultural Germán Dehesa Violante, reconocido con el Premio Nacional de Periodismo en 2008 y la Medalla Ciudad de México. Destacó por su estilo satírico en la crítica política y social. Para Noticentro informa Alicia Hernández.
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1: Muy buenas noches, vamos con las noticias. En la Cámara de Diputados, legisladores evalúan una propuesta para aumentar los impuestos a la cerveza y a productos con exceso de sodio que no formen parte de la canasta básica, como sopas instantáneas, salsas y aderezos, con el objetivo de incrementar la recaudación y promover el cuidado de la salud. El secretario de Relaciones Exteriores, Roberto Velasco, viajará el próximo 7 de septiembre a China para realizar una visita de trabajo, en la que sostendrá una reunión con el jefe de la diplomacia del gigante asiático, Wang Yi. De acuerdo con la Cancillería, este encuentro permitirá fortalecer el diálogo político y la agenda de cooperación entre ambos países. El Servicio Meteorológico Nacional informa que la circulación del ciclón tropical Mary provocará lluvias intensas, rachas fuertes de viento y oleaje elevado en Baja California Sur, así como precipitaciones muy fuertes a moderadas en más de 20 entidades del país durante esta noche. La Organización de las Naciones Unidas para la Educación, la Ciencia y la Cultura celebrará la Semana del Aprendizaje Digital 2026 del 8 al 11 de septiembre en su sede de París, Francia, donde especialistas y autoridades debatirán sobre la soberanía digital, la equidad y los desafíos éticos para garantizar que el propósito público de la enseñanza prevalezca ante los cambios tecnológicos. Para Noticentro informa Alicia Hernández.
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1: Hola, hola, bienvenidos, bienvenidas, ¿cómo están? Estamos en un episodio más de Ya Oíste. Yo soy Génesis Sainez y hoy tenemos un tema muy peculiar, un tema que puede pasarle a cualquiera, nadie está exento. En la cocina, en el trabajo o incluso en tu casa, en la calle, que son las famosas quemaduras. Y vamos a hablar sobre qué hacer en un momento difícil que está, porque muchos entramos en pánico en ese momento, es como de, ay, se está quemando, está pasando algo, pero no, a esto nos viene a acompañar nuestro querido doctor Oscar Reyes, jefe del servicio de urgencias. ¿Cómo está, doctor?
6: Hola, buenas tardes, bien, gracias, aquí, gracias por la invitación.
1: Ay, muchas gracias a usted por acompañarnos. Esto se va a poner bueno, porque estamos en una temporada donde justo puede haber muchas, muchas quemaduras, pero vamos a empezar sobre qué son las quemaduras, doctor.
6: Bueno, las quemaduras prácticamente son lesiones causadas por agentes físicos externos, principalmente sea fuego directo, líquidos calientes. Existe también las quemaduras por corriente eléctrica y en menor medida, pero también existen las quemaduras químicas. Entonces, Básicamente son lesiones térmicas, básicamente.
1: ¿Cómo son los tipos de quemaduras, doctor, que le han llegado?
6: Bueno, las quemaduras se clasifican, puede ser por, como ya mencionamos, por el tipo de agente que la ocasiona, que ya mencionamos que puede ser por fuego directo, le llamamos por escaldadura, quiere decir por líquidos calientes, quemadura química y quemadura eléctrica. Esa es una clasificación que es de acuerdo al agente físico que lo ocasiona. Y para nosotros como médicos es muy importante clasificarla de acuerdo a la profundidad o la gravedad de la lesión.
1: Ajá. Okay.
6: Hay varias clasificaciones, conforme van pasando los años, se han creado varias clasificaciones. La más usada o la que está más en boga es la que le divide en primer grado, segundo grado y tercer grado.
1: Oh, sí.
6: Ajá, eso es de acuerdo. A nosotros como personal de la salud nos funciona mucho para determinar la gravedad de la lesión y a la vez de saber la gravedad de la lesión, saber si el paciente requiere ser tratado en un hospital o puede ser tratado en su domicilio. La quemadura de primer grado es la que comúnmente cuando vamos a la playa y nos asoleamos.
1: Lo bronceadito acá.
6: Esa es una quemadura de primer grado. Obviamente, pues como la mayoría de la gente sabe, pues no es necesario ir al hospital para tratar ese tipo.
1: Incluso hay gente que se broncea por gusto, ¿no?
6: Exactamente. Y es algo irónico, pero las quemaduras de primer grado son dolorosas precisamente porque afectan las capas superficiales de la piel, que se llama epidermis, y es ahí donde están los receptores del dolor.
1: Ya tocamos el de grado 1.
6: Primer grado,
1: ya ven. Nos vamos con el de segundo grado. Okay.
6: Sí, el de segundo grado, ya estamos hablando que ya la quemadura es más profunda. De hecho, la quemadura de segundo grado se divide en superficiales y profundas.
1: Ajá. Okay.
6: El segundo grado ya afecta capas más profundas de la piel, en este caso la dermis. Y este tipo de quemadura es muy importante porque la recomendación es que sí se tenga una atención médica, que ya son más profundas a diferencia de las de primer grado. Uh-huh. ¿Cómo los vamos a identificar? La piel se pone rosa y las famosas ampollas o flictenas.
1: Ajá, ya
6: es una característica de las de segundo grado que ya van a cursar con ampollas. Ajá, entonces este tipo de quemaduras, la sugerencia es que sí se vaya a alguna atención médica, a diferencia de las de primer grado.
1: Sí, sí me ha tocado ver, no me ha pasado, pero sí me ha tocado ver que el aceite creo que es lo más común que vemos, que les cae en la piel e inmediatamente como que empieza a salir la ampollita, o sea, obviamente entre el movimiento y todo, de que te arde, me tocó ver que a mi mamá le salió una enorme, pero no entendía, o sea, yo en mi mente es como, ¿por cómo es que sale o por qué salen las ampollitas? ¿Es como media de protección de la piel o por qué se da?
6: La mayoría de las quemaduras de segundo grado, como bien mencionas, está ocasionado por líquidos calientes, ya sea aceite, agua hirviendo, o también por objetos calientes como el clásico, la plancha, la secadora.
1: Yo con mi plancha del peine.
6: Entonces, la ámpula o ampolla, como se le conoce, aflictena, no es otra cosa que se sale líquido de la piel y se acumula ahí. De hecho, más adelante vamos a ver que cuando ya las quemaduras son más extensas, algo que daña mucho al paciente es la pérdida de líquido o de volumen, que le llamamos nosotros.
1: Okay.
6: Ajá. Aquí también es importante mencionar, ya cuando entramos a una quemadura segundo grado, nosotros ya a nivel médico, es muy importante la extensión de la quemadura. ¿Estás de acuerdo que no es lo mismo que te, como bien mencionas, que te quemes una área pequeña de tu mano a que te quemes, por ejemplo, todo el tórax, ¿no? O todo el pecho. Sí.
1: Pero pasemos a la de la quemadura de tercer grado, que esa es la última de la escala, sí, por así decirlo.
6: Es la más grave. Por lógica, pues la profundidad es mayor. Aquí es cuando el paciente inclusive ya tiene exposición de hueso, exposición ósea, cuando ya se quema tendones, ya se queman como músculo. Obviamente, pues son pacientes que se exponen a corrientes térmicas o están mucho tiempo expuestos, sobre todo cuando hay fuego directo, ¿no?
1: Claro.
6: Y desafortunadamente muchas de las veces el tratamiento es quirúrgico. Muchas veces inclusive si una extremidad está muy afectada, inclusive puede requerir amputación. Entonces ya es una quemadura pues ya más grave, ¿no?
1: Y hay una pregunta que me gustaría hacerle, porque creo que todos necesitamos saber esas acciones rápidas. Que en dado caso, no sé, estoy en mi casa y veo, o sea, para poder ayudar y también para saber qué hacer yo, ¿no? ¿Qué hacer cuando estás en ese momento que no estás obviamente en el doctor o en lo que llegas? ¿Cómo tratarlo o hacerlo inmediatamente una quemadura?
6: La principal recomendación es no aplicar ninguna sustancia a la quemadura.
1: Ni la famosa clara de huevo.
6: No, hay veces que le ponen antibiótico en crema, tampoco se sugiere. Clara de huevo, algunas cremas como el tepezcohuite, el aloe, entonces la sugerencia es no aplicar nada de eso. Tampoco agua fría. Mucha gente, pues la lógica muchas veces llegaría a pensar, pues si se quema y está caliente,
1: claro,
6: pues échale agua fría, ¿no? Sin embargo, no. Sí se sugiere obviamente que se lave la herida con pura agua, pero que el agua sea tibia o templada.
1: Okay. Uh-huh.
6: Tampoco se recomienda poner hielo.
1: ¿Y por ejemplo el agua es en contacto directo o como suavecito?
6: No, directo.
1: Directo, uh-huh. Okay.
6: Ajá, entonces y después taparla con un apósito antiadherente, o sea, evitar que no sea un apósito que se pegue en la piel y obviamente pues que esté limpio, ¿no?
1: Claro, principalmente.
6: O sugerencia que esté limpio. Y si la quemadura sí se ve que tenga ampollas o todo sugiere que sea de segundo grado, pues sí se sugiere que vaya a atención médica.
1: Y lo que hoy nos comparte, doctor, es muy, muy importante, porque hay cosas que ni siquiera sabemos, o sea, podemos decir que es muy como de, ay, no me va a pasar, o nada más me quemé tantito, pero lo dejamos a la desidia y son cosas que se pueden complicar. Nos ayudó a desmentir muchos mitos. Uh-huh. Muchas gracias. Y pues, sin más por el momento, yo le agradezco mucho que nos haya acompañado. Espero que se le haya pasado muy bien.
6: Sí, al contrario, gracias a ustedes.
1: Y pues nada, Estelovers, la verdad es que yo estoy muy, muy agradecida. Muchísimas gracias, doctor, por esta compañía, por compartir información tan valiosa. Yo soy Génesis Sainz, fue un gusto tenerlos aquí. Muchísimas gracias, nos vemos en el próximo episodio. Adiós.

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Este es el día que hizo el Señor. Vivámoslo con alegría, gozo y gratitud. 3 de septiembre.

0: Hey, ¿cómo será la palabra india para decir amigo? Sí.
1: Kimosabi, eso es. Kimosabi, óiganme, yo, Kimosabi.
0: No, esa no es. Señor Apache, ¿qué le parece si nos vemos mejor la próxima semana?
1: ¡Ey, Pancho, agáchate!
0: Pobre tipo, eso le pasa por cabezón. Tan bonito copete.

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0: Muy buenos días, vamos con las noticias. La Procuraduría Federal de Protección al Ambiente coordina las acciones de inspección para determinar las medidas de remediación necesarias tras el derrame de 12.000 litros de ácido sulfúrico en el tramo carretero Imuris-Cananea en Sonora. El incidente afectó la cinta asfáltica y alrededor de 200 metros lineales de suelo natural tras la volcadura de una pipa. Durante su conferencia magistral en la Universidad Nacional Autónoma de México, el expresidente de Colombia, Gustavo Petro, afirmó que Abelardo de la Espriella ganó las elecciones gracias a la manipulación de algoritmos y el tecnofascismo. Advirtió que este tipo de intervención digital amenaza a la democracia en América Latina y podría replicarse en los próximos procesos electorales de Brasil y México. Este 4 de septiembre, el Metro cumple 57 años y lo celebrará con actividades artísticas y culturales en distintos espacios de la red de 11 a 17 horas. Los festejos ya empezaron y continuarán hasta el 5 de septiembre. En información internacional, un estudio del University College London reveló que enfrentar problemas financieros persistentes durante la juventud y la adultez media acelera el deterioro cognitivo a partir de los 53 años. La investigación, basada en el seguimiento de 2.759 personas nacidas en 1946, asoció la escasez económica acumulada con atrofia cerebral entre los 69 y los 71 años. Para Noticentro informa Alicia Hernández.
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2: Vamos con suerte. Las seis del jueves, ya jueves 3 de septiembre, y ya estamos aquí reunidos en variedades matutinas, ya estamos con ustedes, y recuerden que tenemos un teléfono de WhatsApp para que se comuniquen con nosotros al 55 39 51 10 30. Y para acompañarles estas primeras 4 horas del día, ya está atrás de los controles Óscar Acacio García, y aquí en la mesa de trabajo
3: Norma Joaquín,
2: Adela Castro. Y 4 horas de estar juntos y platicándole los últimos detalles que conocimos para que usted también se forme una idea de cómo avanza este día muy lluvioso.
3: Por cierto,
2: llovió toda la noche, yo creo, porque las calles están
3: mojadísimas, encharcadas.
2: Sí, hemos tenido lluvias muy abundantes este año, y eso es bueno, porque el Cutzamala está en el nivel más alto de los últimos años.
3: Sí, en un nivel óptimo.
2: Y eso garantiza un abastecimiento de agua para la Ciudad de México y zonas aledañas, pues suficiente para el uso doméstico.
3: Sí, que no estemos en esa crisis que estuvimos en un tiempo.
2: Sí, recuerdas que ya estaba muy abajo el nivel de las presas del Cutzamala y el gobierno estaba preocupado. Pero la divina naturaleza nos bendijo y que nos manda aguaceros.
3: ¿Querían agua? Ahí está.
2: Sí, y desde esa ocasión, ¿qué tendrá? Como 5 o 6 años, ¿no?
3: Sí, más o menos.
2: Que hubo esa crisis, que en verdad el gobierno estaba ya muy preocupado, porque el nivel en las presas del sistema Cutzamala estaba abajo, muy abajo de lo considerado más o menos
3: promedio.
2: Sí, pero ahora no, ahora las presas están a más del 80% y eso garantiza agua para una buena parte del territorio nacional.
3: Ay, afortunadamente.
2: Sí, pues hoy es jueves 3 de septiembre. En el Santoral tenemos a Aristeo, Basilisa, Gregorio, Marino y Sandalio. Para ellos nuestra felicitación, y para los que están cumpliendo años, festejando un aniversario, pues un abrazo y que tengan un día placentero. Y como ya se están preparando muchos niños para ir a la escuela, cúbralos bien, porque está fresca la mañana. De hecho, sí. No ha sido muy cálidos estos días.
3: No.
2: Han estado muy agradables, sí, de temperatura. Exacto.
3: Templados.
2: Sí, templados. Hay un solecito que de repente se asoma. Al ratito llegan las nubes y lo tapan. Porque sí, afortunadamente ha estado lloviendo de manera constante. Y el clima, ya después de las 10 de la mañana, está muy agradable.
3: Así es como la resolana, es que no te quema.
2: No te quema, pero te proporciona una temperatura, no es que te proporcione calor, no, pero sí una temperatura
3: agradable.
2: Pero sí, los niños que se van a la escuela, sí cúbralos, porque ahorita sí está fresca.
3: Sí, la mañana.
2: Y que no se nos vayan a enfermar ahorita.
3: No.
2: Que ya se vienen las fiestas patrias.
3: Ya están a la vuelta de la esquina.
2: 15 días, dentro de menos de 15 días, 14 días, y ya estamos vestidos de verde, días, blanco y rojo.
3: Sí,
2: 12. Sí, ya estamos listos con las banderitas, el pozole, las tostadas. Hay suspensión de labores el 16 de septiembre, que cae en miércoles. Pero bueno, de todas formas, en las escuelas hacen una ceremonia muy muy vistosa, porque es la fiesta más importante.
3: Claro, sus bailables que luego organizan.
2: Sí, organizan bailables, los niños recitan, cantos.
3: O hacen también como tipo fiesta mexicana.
2: En algunas escuelas, quién sabe si ahora lo permitan. No estoy ya actualizada en ese sentido, pero la ceremonia cívica, esa sí se realiza en las escuelas, y hay poesías y tienen cantos alusivos al tema. Es una ceremonia distinta a la que se realiza todos los lunes.
3: Claro. Sí, es una conmemoración especial.
2: Una conmemoración especial. Y el 16, en general, no se trabaja. Póngase listo, porque no hay bancos, ¿eh?
3: Hay que tomarlo en cuenta.
2: Hay que tomar eso en cuenta. Y seguimos adelante recordando lo que en este día ha tenido relevancia, y es el nacimiento en 1920 de Chabuca Granda, cantautora peruana, que fue muy conocida aquí en México, muy interpretada sus composiciones. Ella tuvo su propia productora discográfica, fue guionista de cine y dramaturga. Nació en Perú en 1920, un día como hoy. Compuso y escribió un gran número de canciones de música criolla y afroperuana. Y aquí en México se escuchó mucho. Hubo una época en la que estaban los cafés cantantes. Y ahí, en algunos de ellos, en varios de ellos, este tipo de música era la que se interpretaba todo el tiempo.
3: Sí, también todos esos que eran los cantantes, como les decían, de protesta. También creo que entran dentro de esos tiempos.
2: De los folcloristas, así es. Pues estamos recordando a Chabuca Granda, que nació en 1920 y que dio a conocer a nivel internacional temas como La Flor de Canela, José Antonio, El Puente de los Suspiros, Cardo o Ceniza, Fina Estampa, Aquí hay dos, ya las identificó, la flor de la canela que se escuchó por todos lados, y fina estampa, caballero.
3: Fina estampa, caballero de fina estampa.
2: 3 décadas de vida artística, diferentes etapas de inspiración musical, fue desde las composiciones evocadoras de una ciudad de Lima señorial y sus personajes típicos, pasando por canciones de compromiso social hasta la influencia afroperuana en sus composiciones. En 2017, su obra musical es declarada Patrimonio Cultural de la Nación y en 2019, el gobierno peruano le concede título póstumo la máxima condecoración nacional, la Orden El Sol del Perú. Tenía como 30 años, ya casi 30 años, cuando empieza a componer sus propias canciones. Antes se dedicaba a interpretar a algunos compositores, y su vida artística atravesó 3 etapas. Una primera, con la evocación de una Lima antigua. Lima es, recuerden que es la capital de Perú, pasando por una etapa de compromiso con la canción de temática social, que en esa época había mucha composición de este tipo, ¿recuerdas?
3: Sí, Óscar Chávez, uno de los que recuerdo.
2: Hasta finalizar por una última etapa de influencia y rescate de la música afroperuana. El 16 de agosto de 1980 sufrió su primer infarto estando en un show. Ahí en el show le dio el infarto. Había 15.000 espectadores en Bogotá. En 1982 le dio un segundo infarto estando en Lima. Y aunque se hallaba en diversos proyectos musicales, pues no descansó, yo creo, lo que le recomendaron los médicos, porque le dio un tercer impacto. Y los médicos le dijeron, pues va a tener que ir a un lugar en donde reciba una mejor atención. Y ella se fue a Estados Unidos, al Florida Medical Center. Ahí la sometieron a una operación a corazón abierto el 2 de marzo de 1983, que su cuerpo pues no lo resistió, porque el 8 de marzo falleció en 1983, y sus restos fueron trasladados a Perú, su lugar natal, y con un cortejo fúnebre que integraron artistas peruanos, argentinos y miles de admiradores. Atravesó diversos lugares del centro de Lima y actualmente su cuerpo descansa en el cementerio El Ángel junto con sus padres.

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0: Seis dieciséis. Recuerde que la forma de comunicarse con nosotros, es marcando el WhatsApp 5539-511030 y enviándonos un mensaje que desde luego leeremos, porque les agradecemos que estén pendientes de Variedades Matutinas. 5539-511030. Y una de las notas importantes el día de ayer fue el asesinato de este integrante del grupo de rock, Camilo VII. Camilo VII, que fue asesinado el día de ayer, pero no solo él, a su esposa que estaba embarazada, su hijita de 3 años. Camilo VII era integrante del grupo de rock mexicano con Jonathan Meléndez Ochoa, y rompió el silencio tras la muerte de su tecladista Jonathan Meléndez y su familia. Y este miércoles 12 de septiembre, la banda lamentó el asesinato
7: de Jonas.
0: Jonas, así se llamaba.
7: Jonas, bueno, Jonathan, pero le dicen Jonas.
0: Su esposa embarazada y su hija Sofía, a través de una publicación de Instagram. Con profundo dolor, dice este mensaje, despedimos a nuestro querido hermano Jonathan Samuel Meléndez Ochoa, a su esposa Ana Paula y a su hija Sofía. Vivirán por siempre en nuestros corazones. Así despidió Camilo VII
7: A su compañero.
0: Camilo VII incluyó en su publicación un comunicado en el que, además de recordar a su compañero, extendieron sus condolencias a la familia de Aleida. Siempre lo recordaremos con inmenso amor y gratitud. Hoy honramos y celebramos su vida, su música, su luz y lo compartido con quienes tuvimos la fortuna de conocerlo. Acompañamos a su familia en este momento de enorme tristeza y también comunicamos nuestro pésame a la familia de Aleida. Por último, la agrupación mexicana agradeció el esfuerzo de las autoridades ante el multihomicidio de Jonathan y su familia. La muerte del tecladista de Camilo VII. Pero asesinados, ¿y por qué a la esposa y a la hija? Parece una venganza, una forma de cobrarse algo que tenían pendiente, ¿no?
7: Sí, dicen que eran como 300,000 pesos por lo que era la disputa, y él ya lo presentía, porque él se comunica antes con un amigo y le dice, voy a verme con este hombre, y dice, si no sabes o no tienes información de mí o no te contesto, movilízate, porque a lo mejor algo sucedió, y sí, efectivamente.
0: Qué terrible. Ojalá y las autoridades del Estado de México y las de las instancias correspondientes policíacas hagan lo posible por detener a los asesinos, porque a una mujer embarazada y a su hijita de 3 años, ¿qué clase de corazón tienen, si es que tienen algo?
7: Pues sí, es que ya están detenidos 2 presuntos culpables.
0: Sí, porque estaban muy claros en las grabaciones. Ajá. Que sacaron.
7: Se ve cómo entran al edificio, van en el elevador. No es fácil, como dicen, acceder, o sea, que cualquier persona entre a ese complejo. Entonces, fueron personas conocidas, por supuesto.
0: Pues ojalá y sí sean los responsables los detenidos, y que no se tarden, porque luego se tardan años en juzgar a las personas.
7: Sí, es lo que se exige, justicia.
0: Pues sí. Si apenas están tomando cartas en el asunto de la denuncia que hizo Sasha Sokol, ¿te acuerdas?
7: Sí, está detenido Luis de Llano.
0: ¿Pero cuántos años han pasado?
7: Uy, ¿qué será?
0: 6.
7: No, más.
0: ¿Más de 6 años?
7: Sí. Ah, bueno, de que empezó a hacer todo este rollo ya, porque pues lo que sucedió ya tiene...
0: Sí, claro, lo sé.

0: ya les dejaron ese pequeño, un pequeño que se salvó de 6 años en la orfandad.
1: ¿Cómo afectará eso la vida de un niño?
0: Muchísimo.
1: Va a empezar a ver la familia, quién se lo lleva, quién lo cuida, quién lo cría, quién lo manda a la escuela. Va a ser una, y además el dolor, porque tarde o temprano él se va a enterar de cómo estuvieron.
0: No, y escuchó, escuchó todo, entonces, porque él estaba escondido bajo unas sábanas. Entonces, pero de cierta forma
1: es todo. Es un golpe muy muy fuerte para un niño de esa edad.
0: Claro, pequeñito.
1: Necesita tratamiento, necesita mucho apoyo, mucho cariño.
0: Sobre todo.
1: Sí.
0: Porque sí, seguramente presentará cambios en la conducta.
1: Pues ya están investigando a los probables autores de este homicidio múltiple. Eso informó Omar García Harfuch, mientras que Gerardo, por ser el, y a las personas que posiblemente hayan intervenido en los mismos hechos. Así que ojalá y den pronto con los responsables para que por lo menos ese niño crezca con la certeza de que en este país hay justicia.
0: Esperemos que sí.
1: Esperemos que así sea.
0: 6:23.
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1: 6:25.

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1: 6:34. En este corte escuchamos a Alberto Cortés. A partir de mañana fue lo que interpretó Alberto en esta ocasión. Rayito de luna con los Panchos y clavelitos con Sarita Montiel, que con estas canciones... ¿Y cómo se llamó aquella película en la que cantaba esta y muchas otras que la hicieron famosísima aquí en México? No me acuerdo. Ahorita nos llegará o alguien nos dirá cómo se llamaba aquella película que incluía esta canción y muchas otras que se hicieron muy conocidas aquí en México. Una información que desde anoche se dio a conocer es la relacionada con Luis de Llano, pero vamos a un corte y les platicamos con detalle qué fue lo que sucedió.
2: 6:35.
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1: 6:37. De repente aquí en el programa nos preguntamos, ¿y esto de qué año fue? ¿Y esto fue antes o después? Y nos ponemos a buscar los datos. Y ahora que escuchábamos Clavelitos, que fue un éxito de Sarita Montiel, con una película que se llamó ¿cómo?
2: El último cuplé.
1: El último cuplé. Con otras canciones, fue famosísima esa película, con una cantidad de público impresionante. Se presentó en un cine que estaba en Valderas, ahí se presentó esa película, pero ella ya antes, esto fue en 57 según
2: los datos que encontramos, fecha, ¿no?
1: Pero ella había trabajado ya en México en 1951 y 52.
2: Ajá, 52, que yo también dije, ¿a poco las que hizo con Pedro fueron antes? Y sí,
1: ¿y sí?
2: Del
1: sí.
2: 52, ahí viene Martín Corona y la de Necesito Dinero.
1: Necesito, donde aparecía la Taconitos.
2: Zapatitos.
1: Zapatitos. Sí, esas películas habían sido antes, estaba ella mucho más joven. Y la muy verdad bonita. Es que años después se presentó en un teatro aquí, pero como muchos años después, ya ella ya cerca de la mayoría de edad. En un teatro que está ahí en Avenida Cuauhtémoc, y llenó el teatro, ¿eh?
2: Ah, me imagino. Todos querían verla en vivo.
1: Y no sé si recuerdas que antes de su fallecimiento, Pepe Origel se fue a hacerle una entrevista a Madrid.
2: No.
1: En su casa.
2: Ese dato. Ajá.
1: Y ella hablaba en esa entrevista de las joyas que había reunido durante toda su carrera. Unas joyas muy bonitas.
2: Impresionantes.
1: Creo que tenía un hijo o alguien que estaba con ella ya cuando ella estaba prácticamente retirada de los escenarios, pero fue una actriz española que causó conmoción en México.
2: Sí, también con La Violetera.
1: La Violetera fue otra de sus películas.
2: Y esa fue después del último cuplé. Uh-huh. Un año después.
1: En el 58.
2: Sí.
1: Fíjate cuántos años. Pero yo sí creo que ha sido de las artistas más bellas que hemos visto.
2: Ah, sí. Sí, muy, muy guapa.
1: Sí, muy bonita. Y a pesar de alcanzar, porque creo que falleció como de 80 años, ¿no?
2: Ahorita te investigo.
1: Pero seguía siendo muy guapa.
2: ¿De 85?
1: Sí, sí. Que sí, fue cuando Pepe, José Origel fue a entrevistarla a su residencia en España.
2: Estuvo el privilegio.
1: Sí, sí estuvo con ella en su casa. Bueno, eso es lo relacionado con Sarita Montiel y con estos clavelitos que acabamos de escuchar.
2: Sí, que la recordamos por eso.
1: Sí, sí. Bueno, pues una de las notas que han llamado la atención entre ayer y hoy es la detención del productor de radio, de televisión, Luis de Llano, un hombre muy conocido.
2: Muchísimo.
1: Que ha producido muchísimos programas. Recuerden ustedes que Sasha Sokol hizo una denuncia hace ya 4 o 5 años, lo denunció por abuso durante el tiempo que ella trabajó con él.
2: Sí, que ella dijo que ella tenía 14 años en ese entonces cuando sostuvo esa relación con el productor Luis de Llano. Y lo da a conocer, se hace un escándalo, todo esto en 2022.
1: 22, pero no pasó nada en aquel momento.
2: Solo el escándalo y todo ya.
1: Sí, el escándalo, las entrevistas que le hicieron a Sasha. Y el poco caso, o no concretó la denuncia a Sasha en aquel momento, o se movió mucho dinero para acallar el escándalo. Cualquiera de las dos cosas, porque hay que recordar que Luis de Llano manejó como dos grupos de jovencitos, de casi niños que integraban uno de los grupos en el que estaba Sasha Sokol, y sí, que ella sí tuvo la valentía de hacer la denuncia. Pero es hasta ahora que Luis de Llano es arrestado, y temporalmente.
2: Sí, solo unas horas.
1: Solo unas horas, tras un mandato de un juzgado civil por el incumplimiento sistemático de su condena, porque en aquella ocasión se hicieron las reuniones legales correspondientes y se le fijó una sanción de arresto y pago de los daños provocados, ¿no? Pero sobre todo las horas de arresto no las cumplió, y 4 años después lo vuelven a detener temporalmente para cumplir con ese mandato del juzgado civil. Vamos a ver, tiene una sentencia aproximadamente de 5 años.
2: Sí, además le piden que ofrezca una disculpa pública y no lo ha hecho, se resiste. Por eso esta vez lo detienen, esas horas.
1: Pues el incumplimiento sistemático a esa orden judicial que tú señalas implica la prisión hasta por 5 años. Pero la detención de ayer fue temporal, ¿eh? Se fue y estaba desayunando hoy en su casa tranquilamente.
2: Como si nada.
1: Uh-huh. ¿Cuánto dinero se ha de mover en este caso? El caso, la acusación es daño moral en contra de Sasha Sokol, que fue víctima de abuso sexual siendo menor de edad. Pero dicen algunos que justicia que llega tarde no es justicia. Y creo que tienen toda la razón, y a mí me parece injusto que la acusación de Sasha no haya procedido. ¿Y esto qué tiene que ver? Pues con dinero, con fama.
2: Eso se mueve todo.
1: Sí, hay que recordar que Luis de Llano es uno de los productores que más programas de éxito ha tenido en la empresa televisora que lo tiene contratado.
2: Sí, incluso le decían Rey Midas.
1: El Rey Midas, porque todo lo que hacía tenía mucho éxito. Sobre todo el grupo al que perteneció Sasha Sokol. Ese grupo despegó, pero con fuerza, ¿te acuerdas?
2: No, y sí fue muy famoso.
1: Sí. Pues vamos a ver qué sucede, porque la acusación está, la sentencia está. Ya nada más nos falta el sentenciado, que esté cumpliendo lo que corresponde.
2: Lo que le dictaron.
1: Pues sí, ya tuvo en su poder la autoridad al individuo, y ¿por qué no se cumplen? ¿Por qué no se cumple la condena que ya está establecida?
2: Pero te digo, sobre todo en eso está el que ofrezca la disculpa, y él no, o sea, no quiere.
1: Sí, ya le dijeron que eso es lo que tiene que hacer. El incumplimiento implica cárcel. Sí. Si fuera cualquier persona, ya estuviera en la cárcel.
2: Pero como no lo es.
1: Lo que pasa es que el dinero y la fama tienen una fuerza increíble.
2: Bastante.
1: Y eso es muy penoso en este país.
2: Sí. 6:46.

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6: Seis cincuenta, diez y las siete. Qué curioso. Pero, ¿cómo pueden tener perritos y no esterilizarlos o hacer algo para que no se reproduzcan? Y me llama mucho la atención esta información, porque un cachorrito, ay, te causa mucha ternura.
7: Ay, sí.
6: Son muy...
7: como lindos. Los,
6: muy lindos, pero los ves como muy débiles, como...
7: vulnerables.
6: Muy vulnerables a todo eso. Y es, lo estamos comentando porque entre las notas del día de hoy se ve en un video a un hombre abandonando a 6 cachorritos que iban dentro de una caja, pero claro, prudentemente el hombre fue a dejarlo en la puerta de una veterinaria.
7: Me acuerdo de los que abandonan a los bebés, ¿no? En la puerta de una iglesia o de un orfanato.
6: Sí.
7: Y este dijo, bueno, una veterinaria aquí los ven y los van a atender. Y pues sí, pero...
6: no. Pues hay, sobre avenida Henry Ford en la alcaldía Gustavo A. Madero, y como ahora hay cámaras de seguridad por toda la ciudad, uh-huh, pues se pueden captar esos momentos, y hay un sitio en donde se están revisando constantemente esos videos, y quedó registrado por la cámara de seguridad de la zona, y generó preocupación entre vecinos y personas que tuvieron conocimiento del caso. Son 6 perros, son machos los 6, tienen entre 25 y 30 días de nacidos, todavía están chiquitos.
7: Sí.
6: Oye. Y todavía se encuentran en una etapa muy vulnerable, necesitan tener a la mamá cerca para que los alimente, porque todavía no saben comer.
7: No, por sí no, necesitan no. Todavía de su mamá.
6: Y además requieren cuidados especiales, mantenerles limpia el lugar donde los tienen.
7: Sí, la revisión médica y las vacunas importantes para ir fortaleciéndolos.
6: Ah, claro.
7: Que no les dé el parvovirus, sobre todo. Ese es
6: sí,
7: mortal.
6: Que no se contagien de ninguna enfermedad.
7: Las que dicen también de las vías respiratorias.
6: Pues las cámaras captaron al hombre que llevaba a los cachorros en una caja y volteó para todos lados, como en las películas.
7: A un lado para el otro. Y luego llevaba su sudadera de Spider-Man. Y así con la capucha toda aquí. Me decían, ay, cuando Spider-Man abandona a los perritos, a los cachorros.
6: Se hubiera puesto una chamarra que no tuviera letreros.
7: No, pues ya con eso ya. Tenía esa sudadera y ahora en lugar de ser un héroe Spider-Man, fue el villano.
6: El villano de esta película en la que 6 pequeños fueron abandonados.
7: A su suerte.
6: A su suerte.
7: En una caja.
6: Dicen que se le puede acusar de responsabilidad por actuar de manera premeditada, porque claro que lo hizo premeditadamente, si los puso en la caja, los llevó, volteaba para todos lados, se tapó la cara con la capucha de la sudadera, todo eso. Pero ¿por qué no llevarlos a una veterinaria o buscar entre los vecinos quién los quiere? No menciona la raza de los perritos, ¿verdad?
7: No lo mencionan.
6: Claro que 6 perritos en una casa sí provocan un buen gasto, ¿eh?
7: Pues sí, sí, 1 o 2.
6: Pero ya los recogieron las autoridades, ya los tienen bajo atención y se busca garantizar que reciban los cuidados necesarios y que alguien los adopte.
7: Exacto, sí, porque los de la veterinaria se dieron cuenta y acudieron en su rescate. Pero exactamente, ahora lo que falta es quién los adopte.
6: Sí, en una ciudad que se multiplicaron los perritos.
7: Ay, sí.
6: La población perruna se ha multiplicado en los últimos años.
7: Sí, luego ves en las calles, en cada esquina te topas con muchísimos pobrecitos callejeros.
6: Yo me doy cuenta que hay personas que van, bueno, los que me parece muy absurdo es los que llevan a pasear al perro en una perreola, porque es de perros una perreola, y llevan ahí en la perreola al perrito. Si los perros también caminan,
7: claro.
6: Además fortalecen sus cojincillos cuando prueban diferentes tipos de piso, se les hacen más resistentes, se les hace una especie de capita como callito, para que no les moleste tanto cuando salen.
7: Claro, y esto también requiere de su limpieza, esos cojincillos, y de humectarles, y estarles cuidando, porque también es una parte muy sensible.
6: Sí, pero las carreolas no se hicieron para perros, ¿eh? Y me parece absurdo que lo saquen a pasear en la... Debe ser a llamarse perreola.
7: Si no, ya la bautizaste.
6: Sí, yo ya la bauticé en las perreolas. Y ahí van los perritos sentados como pasan los bebés cuando lo sacan en su carreola a pasear. Igual los perritos ahí van. Y hay una persona cerca de donde yo vivo que ya ves que a los niños se les ponen un corral.
7: Sí.
6: Para que estén jugando sin riesgo de acercarse a algún peligro en la casa. Ah, bueno, ya hay corrales para perritos.
7: Ay, no es posible.
6: Y son, es fácil de doblarlos, y entonces, fíjate qué absurdo. Llevan al jardín el corral, lo ponen ahí en un espacio en el jardín, y ahí sueltan al perro. Dentro del corral, pero no lo dejan andar entre la tierra y el pasto, no lo dejan, lo llevan al jardín, pero en el corral.
7: Pobre perrito, limitado.
6: Es que es un absurdo.
7: Pues sí.
6: Son animalitos que tienen otra forma de desarrollarse de manera sana, sin necesidad de esas exquisiteces.
7: Exacto. Ridiculeces.
6: Tú lo dijiste.
7: Ah, porque sí, sí, porque lo sostengo.
6: Me echan a mí la culpa de que yo digo.
7: Norma, pues, ridiculeces.
6: Fue Norma la que dijo que los perros tienen que salir a caminar, a hacer ejercicio, fortalecer sus patas y fortalecer su sistema inmunitario.
7: Todos, sí.
6: Todo eso es. Pero eso de hacerles carriola y hasta corralito como a los niños.
7: Ay, no.
6: ¿Qué es eso? Bueno, cada quien.
7: 6:57.
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9: Thank you. Muy buenos días, aquí la información. La Suprema Corte de Justicia de la Nación determinó que una prueba obtenida mediante tortura no puede utilizarse para condenar a una persona. El Pleno estableció que si un testigo denuncia haber sido torturado para incriminar a alguien, el Estado debe investigar y valorar el impacto que esto tenga sobre la acusación. El Instituto Nacional de Estadística y Geografía dio a conocer que durante 2025, la Fiscalía General de la República y las Fiscalías Estatales recibieron 97.920 cadáveres. El Estado de México concentró la mayor cifra con 11.3%, seguido de Guanajuato, Baja California y Ciudad de México. El Servicio Sismológico Nacional informó que un sismo de magnitud 5.2 se registró esta madrugada a 44 kilómetros al sureste de Sayula de Alemán, Veracruz. El movimiento ocurrió a las 5:33 de la mañana a 98 kilómetros de profundidad. En el mundo, Rusia y China acordaron construir un corredor internacional que incluirá un puente sobre el río Amur y tendrá conexión con la ruta marítima del norte. El proyecto busca facilitar el comercio y transportar hasta 30 millones de toneladas de mercancías al año. Para Noticentro informa Melissa Mendoza.
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6: Seis cincuenta y nueve.

0: 7-7. Escuchamos en este bloque musical a los Hooligans con Bud Masterson. Bud Masterson era el personaje de una serie de televisión que se caracterizaba por utilizar un bastón que tenía... ¿Qué tenía dentro del bastón? ¿Una daga o una pistola, Oscar? ¿Te acuerdas? Una pistola, ¿verdad? Dentro del bastón. No traía una pistola como todos la conocemos, sino que la tenía integrada al su bastón. La Negrita Concepción con Toña la Negra, y esta es una canción de los Cuates Castilla. Y por último, a Virginia López, Por Equivocación. Y seguimos aquí en Variedades Matutinas con la información que nos está llegando por distintos medios. Un policía, en su día de descanso, estaba él disfrutando de las jornadas en donde desempeña su labor policíaca, y estaba ahí descansando y se dio cuenta que estaban robando una camioneta en Ciudad Juárez. Pero logró detener, a pesar de que no estaba en turno y ojalá que lleguen a los que les toca. No, él dijo, no, es mi trabajo y lo voy a hacer. Y detuvo a 7 sujetos que habían robado una camioneta y escapaban a bordo de 2 vehículos. A ver, ¿cómo fue que los detuvo? Esto en Ciudad Juárez, Chihuahua. El agente escuchó en la frecuencia policial sobre el robo y notó que estaba a unas cuadras de la escena del crimen. Entonces el oficial municipal decidió atravesar su auto en la calle. Bajó de su vehículo y, armado con su pistola, esperó a los sospechosos que habían robado una camioneta a mano armada a una mujer. Una vecina se dio cuenta de todo y ya sabe, sacó su celular y a filmar los hechos. Ella pasaba con su hija para llevarla a la escuela y captó todo el instante en que el policía enfrenta a los delincuentes a balazos. Después de unos instantes, otras unidades de la policía municipal arribaron a la zona para detener a los ladrones. Fíjate, ese el hombre con toda oportunidad que no pierde el tiempo en decir, ¿y qué hago? Pues si yo ni estoy trabajando.
1: Luego dicen, yo soy de Franco, a mí ni me corresponde.
0: Sí, no me toca, no me toca. Pero él sí asumió su responsabilidad como ciudadano y como vigilante de la paz en la ciudad.
1: Sí, su deber cívico.
0: Su deber cívico, sí. Y logró detener a los ladrones, que no se llevaran el auto. Así debiera haber por lo menos el 90% de los policías, ¿no?
1: 95, 99, por favor.
0: No, 99, no, pero lo que tú digas.
1: Hay quienes cabalmente cumplen con lo que les toca, con sus responsabilidades.
0: Sí, que no, yo estoy de Franco. Ahorita es mi hora de descanso, ¿no? Entonces no me toca.
1: Estoy disfrutando de mi día.
0: O algún otro que se puede... Jefe, fíjese que están robando aquí.
1: En lo que avisa, en
0: lo que ordena. Pero él no, él cumplió con su...
1: La acción, sí.
0: Con el trabajo que él eligió. Así es. El vigilar la tranquilidad de la ciudad donde vive. Qué bueno, felicidades. 7:11.
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0: 714. Gracias a las personas que tienen la amabilidad de comunicarse al 5539-511030. Recuerde que es el teléfono que hice y atendemos su llamada que envían por WhatsApp.
1: Sí, que nos escriben y pongan su nombre, por favor.
0: Y a ese WhatsApp se comunicó Rosario de Coyoacán. Dice: buenos días, variedades matutinas. ¿Y no tendrá Raimundo Cisneros alguna melodía de Camilo VII? Para recordarlo, por favor.
1: Mire, ¿Raimundo?
0: Empezando porque es...
1: A lo mejor sí tiene.
0: A lo mejor sí tiene. Raimundo sí.
1: Raimundo sí.
0: Raimundo no.
1: Ni Oscar tampoco.
0: Porque no nuestro compañero es Raimundo Cisneros.
1: Es Raimundo.
0: Raimundo. Y Camilo VII, ¿qué tiene musicalmente?
1: Rock.
0: Rock pesado. No,
1: creo que se
0: rompe el tranquilo, del tradicional, del bonito, del que se baila a gusto. Pero
1: cuando vemos a Raimundo hay que preguntarle: oye, ¿tú tienes colección de Camilo VII?
0: No
1: anda, tiene. Por aquí Raimundo, mira, nos dice que no.
0: Sí, no tiene, Rosario. Para la próxima la complacemos.
1: Bueno.
0: También nos escribe Isabel Cristina: maestra Adelita, Norma y Oscar, un gran equipo. Les mando un saludo con muchísimo cariño. Feliz jueves para ustedes. Ay, ya jueves.
1: Ya.
0: Lo que tú decías hace un rato.
1: A mí se me pasó muy rápido la semana.
0: Sí, sí, sí. Es que ya... ahorita nos huele a pozole. Pasando el día del pozole, nos va a empezar a
1: oler a pan de muerto.
0: A pan de muerto.
1: A calabacita.
0: Y ya de aquí a la Navidad.
1: Uy, ya.
0: Ya.
1: Se nos fue el año.
0: Sí. Gabriela, buenos días a todo el equipo de Variedades Matutinas. Es jueves y empezamos el día con mucho ánimo de la mano de ustedes. Bonito día. Al contrario, nosotros somos... nosotros, Oscar, Norma y yo, y los que hacen posible este programa aquí en Radio Centro, somos los agradecidos de que nos escuchen y de que estén con nosotros todas las mañanas.
1: Oye, nos acompañan y luego nos dan un coscorrón o nos dicen, oigan, les faltó esto.
0: Sí, nos ayudan
1: nos
0: también.
1: Nos aportan muchísimo.
0: También forman parte del equipo.
1: También se comunicó Graciela. Buenos días, maestra Delita, Norma y Oscar. Saludos desde Nuevo León. Aquí está fuerte el calor.
0: ¡Uy, qué curioso!
1: Mira, y aquí tenemos aquí frío, lluvia.
0: Sí, hemos tenido mucha lluvia, afortunadamente.
1: Eso sí.
0: Yo ahí sí no me peleo con la lluvia. La lluvia es algo que nos permite que disfrutemos de agua todo el año porque nos llena las presas.
1: Sí, sí, sí, afortunadamente.
0: También tenemos el mensaje de René Pavón. Dice, buenos días, maestra Delita y Normita. Mi nombre es René Pavón de Prado Vallejo. ¿Serían tan amables de mandar un saludo a mi esposa Alicia Díaz, que hoy cumple 82 años? Muchas gracias y que tengan un excelente día. Y si fuera posible, desde luego que va a ser posible, porque que usted hable con tanto cariño de su esposa que cumple 82 años y que la estén festejando y que compartan con nosotros la emoción de ese cumpleaños, es para decirle que sí a lo que usted nos pide. Además es una canción tan bonita y la interpretación que hace Pedro Infante de Enamorada.
1: Oh, sí.
0: Enamorada. ¿La cantamos tú y yo?
1: Híjole, ¿crees que le guste a nuestro amigo?
0: No, pues a lo mejor a él sí, pero...
1: ¿A ella?
0: A ella, quién sabe. Mejor que la cante Pedro.
1: No, si a él le sale
0: estupendamente. A él sí le sale bonita. ¿O tú qué opinas, Oscar? Con Pedro, ¿no?
1: Pues él quiere que cantemos nosotras, pero dice, bueno.
0: Sí, pero a él, en los comerciales nos ponemos...
1: De acuerdo.
0: A dedicarle una canción a Oscar. Adelante, Oscar. Y René y su esposa Alicia, que la disfruten. Un abrazo y feliz cumpleaños, Alicia.

0: 7:23.
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0: Siete veinticinco y seguimos aquí en Variedades Matutinas con la información de otros policías. Estos son policías de tránsito que ayudaron a una mujer en labor de parto y logran que llegue a tiempo a un hospital en Ciudad de México. Fue una emergencia que no planeó nadie, ¿eh? Fue una emergencia totalmente inesperada.
8: Ella, ajá, exactamente, iba rumbo al hospital y en el taxi. Y de repente, ¡ay, no! Ya sintió esos dolores. Dijo, no, ya. No, pues asustó al conductor del taxi.
0: Y se acercaron al mismo, el policía de tránsito Fernando Rosales, perteneciente desde luego a la Secretaría de Seguridad, que se convirtió en héroe tras tomar el volante de un taxi para trasladar de emergencia a una mujer en labor de parto. El incidente ocurrió el 1 de septiembre, cuando fue el martes, ¿no?
8: Sí, antier.
0: Antier. Sobre la calzada Ignacio Zaragoza, a la altura de Avenida Canal de Churubusco, en la colonia agrícola Pantitlán. De acuerdo con la secretaría, el conductor de un vehículo color vino se acercó a los policías de la Subsecretaría de Control de Tránsito que realizaban labores de vialidad para pedirles ayuda. El hombre explicó que trabajaba como conductor de una plataforma de transporte y que llevaba a dos pasajeras a un hospital. Sin embargo, durante el trayecto, una de ellas comenzó a experimentar contracciones intensas, por lo que decidió solicitar apoyo a los agentes, pues para llegar más rápido al hospital.
8: Sí, porque dijo, no, estaba muy asustado este conductor y apanicado y todo, dijo, nervioso. Claro. No, y cómo iba a conducir así, ¿qué le dice este policía? A ver, a un lado. Y ya, se puso al volante y ahí va. Se ven las cámaras como pendiente, iba todo.

0: Pero rápido, ¿eh? Eso sí, para llegar a tiempo al hospital.
1: Y también los policías actuaron rápidamente. Inicialmente pidieron apoyo a una ambulancia, ayudaron a colocar a la mujer en los asientos traseros del automóvil. No obstante, al percatarse que las contracciones eran más frecuentes, consideraron necesario agilizar el traslado y acordaron acompañarla hasta un hospital. Ya no esperaron a la ambulancia, se subieron a la patrulla.
0: Vámonos.
1: Y la situación se complicó cuando el conductor manifestó que estaba demasiado nervioso para continuar manejando. Ante ello, uno de los agentes tomó control del vehículo y condujo a un hospital ubicado en la colonia Granjas, México, mientras otros policías realizaban labores de escolta. O sea, todos se pusieron listos para que ese bebé llegara sano y salvo.
0: Sí, en donde debía, en el hospital.
1: Los equipos luminosos, sonoros de la unidad oficial llamaron la atención y los agentes abrieron paso entre el tránsito para reducir el tiempo de traslado y permitir que la futura madre recibiera atención médica lo antes posible. Y sí, llegaron al área de urgencias, fue recibido por el personal médico. Los policías se quedaron ahí esperando a ver si iba a ser niño o niña. Y ya después les avisaron que el bebé había nacido sin complicaciones. Se felicitaron uno al otro y siguieron con sus actividades cotidianas de protección a la población, de estar pendientes de las necesidades de la misma. Y felicidades a esos policías, esos agentes que supieron moverse con prontitud y eficacia.
0: Sí, ya este policía tiene su historial, porque comentan que no es la primera vez que atiende a una mujer ya así en la labor de parto, pero que en aquella ocasión sí tuvo que recibir al bebé en el auto, ni modo, no quedó de otra. Y él también ha participado en esos rescates de las personas que se quedan atrapadas en las inundaciones. ¿Recuerdas el caso de un microbús que estaba, creo que hasta la mitad del microbús?
1: Ah, sí, sí, sí.
0: Él
1: sí.
0: Era de los que estaban sacando a la gente en hombros, este policía.
1: Sí, en esa zona del oriente de la ciudad que llegó el agua a casi un metro.
0: Sí, sí, sí, que cubría gran parte de ese microbús. Y ahí se veía ese policía, era él también. O sea que le tocan casos.
1: Pues deberían nombrarlo para entrenar a los nuevos policías en situaciones de emergencia.
0: Sí, que les dé unos consejitos.
1: Sí, porque no es lo mismo leer las recomendaciones en un libro que alguien que lo ha vivido y que puede platicar acerca de las cosas a las que se enfrentó, los miedos que tuvo que olvidar, que dejar atrás, las circunstancias. Él no, ay, ¿qué haré? No, el poder tomar decisiones inmediatas para poner a salvo la vida de las personas que ellos prometieron proteger, ¿no?
0: Así
1: es. En su labor como policías.
0: Sí, pero yo creo que también depende del carácter de cada quien.
1: Es que si tomas esa decisión, tú sabes que te vas a enfrentar a situaciones que no son planeadas.
0: Claro.
1: Que son inesperadas. Y ellos deben tener la sensibilidad, la preparación para poder enfrentarlas con eficiencia.
0: Sí, actuar rápido.
1: Sí.
0: Oportunamente.
1: Que les deben dar. Yo creo que en la preparación que les dan a los policías, tienen también el manejo de un parto en situaciones extremas como las que este policía vivió, porque no es la primera vez que policías tienen que
0: atender estos casos.
1: Un parto.
0: Sí, sí se han enfrentado a esas situaciones.
1: Sí, y lo mejor es que siempre ha salido bastante bien.
0: sí, como dices, es un ejemplo, este policía. Sí.
1: Oye, ¿en dónde fue ese acontecimiento? ¿En qué zona de la ciudad?
0: En el oriente, dijimos en Calzada Ignacio Zaragoza.
1: En Calzada Ignacio Zaragoza.
0: Y Canal de Churubusco.
1: Seguramente es la zona que tiene asignada ese policía. Sí. Así que si usted logra identificarlo por las fotografías que puedan publicarse, felicítelo, salúdelo con cordialidad, con amabilidad, porque se llama Fernando Rosales, y pertenece al Cuerpo Policiaco de la Ciudad de México, y es capaz de tomar decisiones en favor de la ciudadanía. 7:33.
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1: 7:36.

0: 7:49. Escuchamos en este bloque musical a Jorge Negrete con Esos Altos de Jalisco, a Los Tres Diamantes con Mala Noche y a nuestra amiga querida, que le mandamos un abrazo, un beso y nuestros mejores deseos de que esté muy bien, María Victoria, con mucho, mucho, mucho. 7:46.
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0: .750 Localizó en internet Norma las escenas de lo que hizo el policía con la mujer que dio a luz y que fue auxiliada por el policía. Los policías reciben esa preparación sobre todo para el parto y para infartos.
10: Ay, qué bueno.
0: Ellos reciben para saber qué hacer.
10: ¿Cómo actuar?
0: Y Fernando Rosales, que es el policía de tránsito, fue el que atendió a esta mujer en su momento de dar a luz.
10: La labor.
0: Pero además estaba en una avenida muy transitada. ¿Cómo no se acercó una enfermera, un médico de por ahí?
10: Pues no. Pero él, mira, muy muy pendiente, muy muy eficaz su trabajo.
0: Oye, afortunadamente llevaban la pañalera, ¿eh?
10: Sí, otra muchachita que acompañaba a la
0: Es que
10: a
0: iban
10: la
0: al hospital,
10: ya
0: ¿no?
10: iban para allá. Porque sí, empezó a sentir ahí las contracciones.
0: Pero el niño dijo,
10: y la fuente.
0: Aquí me toca. Y vámonos. Ahí tiene
10: poquito
0: que
10: y
0: entrar
10: sí.
0: a la emergencia.
10: Sí, el policía. Sobre todo a conducir, como te digo, a tener la mente fría en ese momento e ir esquivando los vehículos que estaban a su paso.
0: Fíjate que es importante toda esa preparación que le dan a los policías, porque nunca sabes en qué momento se va a presentar una emergencia de ese tamaño o alguna otra. Y yo supongo que en la preparación que ellos tienen, pues les enseñan a hacer no solo atender el parto, sino atender un infarto o una fractura expuesta en lo que llega la ambulancia.
10: O alguien que se esté ahogando.
0: Sí, yo creo que tienen un curso muy intenso de primeros auxilios, ¿no?
10: Quiero pensar que así es. Y qué bueno para nuestra tranquilidad. Si es que vemos a alguien, un policía cerca, y, tengo esta emergencia.
0: Sí, es muy importante todo eso, porque es una ciudad muy grande. Una ciudad muy grande que puede presentarse cualquier tipo de problema.
10: Claro.
0: Una caída, imagínate una caída con una fractura expuesta.
10: Sí, o que un mal golpe, como dices, en esa caída y que quede alguien inconsciente.
0: Sí.
10: Que actúen rápido. Qué
0: pues
10: bueno.
0: Felicidades. ¿Cómo se llama? Porque ya tenemos el nombre, ¿no?
10: Sí, Fernando Rosales.
0: Fernando Rosales. Felicidades al policía de la Ciudad de México.
10: Ahorita es el héroe.
0: Fernando Rosales.
10: Le están aplaudiendo en todos lados.
0: Y cuando llegue a su casa le van a tener un pastel y toda la familia va a decir bravo por mi papá.
10: Y porras, sí, seguramente.
0: Seguramente que sí. Oye, hay momentos en que no los puedes dejar pasar. Esté como esté la situación alrededor, el medio ambiente, lo como quieras llamarle. No lo puedes dejar pasar porque ya tienes todo listo para realizarlo. Y eso pasó con esta pareja en Filipinas. Decidieron mantener sus planes de boda pese a las lluvias que provocaron inundaciones en la provincia de Bulacan. La ceremonia se realizó, todo era una ceremonia religiosa. La novia ya estaba con su vestido, ya. Su velo,
10: todo.
0: Su ramo, todo listo. Y el novio ya
10: también
0: muy apuesto con su traje y todo. Y el aguacero a todo lo que daba, pero aguacero. Y ellos dos, bueno, ella en su casa y él, ¿qué hacemos? Pues no sé, se está lloviendo muy fuerte. ¿Y ahora cómo le hacemos? Y ella le dijo, nos casamos.
10: No sé, yo no sé cómo le haces, pero llegas. Yo voy a ir.
0: Sí.
10: No te salvas, ¿eh? ¿No crees que por la inundación?
0: Y van llegando a la iglesia, ¿y qué crees? La iglesia, el interior de la iglesia, estaba inundado.
10: Les llegaba hasta la...
0: La rodilla.
10: Casi hasta, más arriba de la rodilla.
0: Arribita de la rodilla. Y dijeron, ¿y ahora qué hacemos? Nos casamos en la iglesia completamente inundada. Claro, algunos invitados ya no asistieron. algunos de la familia, algunos, y uno que otro de los amigos más cercanos, dijeron, pues si ellos se mojan hasta la rodilla, pues nosotros también. Y así entraron al templo, en donde se realizó la ceremonia religiosa. La cola del vestido de la novia no arrastraba, flotaba.
10: Sí, ella, como cuando me imagino cuando te metes al mar y estás así en contra de ella, iba en el pasillo, ay, como que, ay, con un poco de dificultad por el agua, porque sí,
0: pues le llegaba. Imagínate un vestido de novia con la crinolina, además, la cola del vestido, todo eso,
10: o sea, empapado.
0: Lo que pesaba el vestido. Uh-huh. Y dijeron, no, este no se me va, ¿qué tal si después de este
10: se arrepiente?
0: Y también él pensaba lo mismo.
10: Sí. O era a lo mejor la señal y no le hicieron caso.
0: De que todo iba a fluir, no, como el agua en los ríos.
10: Bueno.
0: Textual, sí, como el agua en los ríos.
10: Así es.
0: Exacta. Esto sucedió en Filipinas. La novia caminó hacia el altar. Le decía, la cola del vestido nunca se arrastró, más bien flotaba en el agua, y a pesar de las complicadas condiciones, la celebración continuó. Los novios contrajeron matrimonio como estaba previsto, y los familiares, no todos, pero la mayoría de los familiares, los acompañó entrando al templo, alrededor de 15 personas, entre los familiares de los novios, los invitados. Permanecieron dentro del recinto religioso para acompañar a la pareja en uno de sus momentos más importantes, pero inolvidable además.
10: Ah, claro que lo será.
0: Cuando nos casamos en medio, mira hasta dónde le llega. Imagínese qué tan alto estaba el agua, que a una de las invitadas le llegaba el agua abajito de la cadera.
10: Ahí mero. Sí, y es que...
0: Y la novia va entrando a la iglesia y, oye, no estaba nada más de 50, 60 centímetros, yo creo que medía más la profundidad del agua dentro del templo. Imagínese la lluvia.
10: Hasta tuvieron que utilizar bocina portátil porque...
0: No, las otras, las eléctricas. Imagínate. Son imposibles. Ay, si tiene oportunidad, busque las imágenes, porque es muy curiosa ver la imagen de la iglesia totalmente inundada, como una alberca, auténticamente una alberca. El novio paradito, esperando
10: como
0: ahí.
10: Como dices tú, bien guapo,
0: sí,
10: apuesto.
0: Sí, bien trajeadito.
10: Su moño.
0: Esperando a la novia que va entrando en medio del agua.
10: Pues nada impide esta boda.
0: Eso sí, estaba haciendo calor porque, mira, ella está en un vestido muy escotado.
10: Ya lo tenía previsto así, dijo, no, ni modo, ni hablar, sí. Así.
0: De que nos casamos hoy, nos casamos. ¿Cómo que no?
10: Ah, imagínate,
0: nada
10: después.
0: Nada lo va a impedir.
10: Sí, no, después de todo eso, que hubiera alguien que hubiera impedido la boda, ay, no.
0: Y desde luego, ya sabemos cómo son las redes, ¿no? Entonces, de inmediato subieron esa fotografía que estamos viendo, la subieron a las redes y muchas personas que estaban viendo la imagen de la novia entrando a la iglesia pusieron al pie de las fotografías que se publicaron: amor a toda prueba. Uh-huh. Que le pongan la canción de Titanic. Otro mensaje fue: la novia de que se casa hoy conmigo, sí, se casa.
10: Ah, sí, no se iba a librar.
0: Y otros comentarios decían, ese matrimonio no tiene ningún temor de naufragar. Están perfectamente conscientes de lo que les espera.
10: Sí, no, pues sí, son a toda prueba, ¿eh?
0: Ay,
10: te digo, entrando a la iglesia y...
0: Pero ahí no hay inundación.
10: Sí, sí, sí.
0: Ah, sí, lo que pasa es que estoy viendo las bancas y creí que eran las escaleras.
10: No, esas no,
0: totalmente
10: fuertes.
0: Inundado, totalmente. Una pequeña alberca es lo que era la iglesia.
10: ¿Pequeña?
0: Bueno, no, grandecita la alberca. Se hubiera metido nadando. todos no los novios y los invitados.
10: ¿Si no sabían?
0: Pues no, ni modo que se desnudaran en la entrada de la iglesia. Ya no los casan.
10: Ay, no, pero bueno, qué bueno. Final feliz, sí. Esta pareja. Las 8.
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11: Muy buenos días, vamos con más información. La Suprema Corte de Justicia de la Nación confirmó que la regulación de la llave MX y de las herramientas nacionales de identificación digital corresponde exclusivamente a la Federación. Por ello, invalidó disposiciones de Morelos que daban facultades a una agencia estatal para administrar esta herramienta y emitir reglas para su uso. El Consejo Estatal de Protección Civil de Baja California Sur determinó suspender este jueves 3 de septiembre las clases en Los Cabos y Ciudad Constitución ante las lluvias provocadas por la tormenta tropical Marie. Se prevén precipitaciones de hasta 150 milímetros y oleaje de hasta 4 metros. En el mismo tema, el Servicio Meteorológico Nacional informó que para hoy se esperan lluvias muy fuertes en Sonora, Chihuahua y Nayarit. Para la zona metropolitana del Valle de México se prevén chubascos en la Ciudad de México y lluvias fuertes en el norte del Estado de México para esta tarde y noche. En el mundo, falleció a los 92 años Gloria Steinem, periodista, escritora y activista estadounidense, considerada una de las principales figuras del feminismo. Recibió en 2013 la Medalla Presidencial de la Libertad, el máximo reconocimiento civil de Estados Unidos. Para Noticentro informa Melissa Mendoza.
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0: Ocho, dos. A veces comentamos algo y entre el público que nos hace el favor de mandar un mensaje al 5539-511030. Y ellos nos hacen recordar también otros detalles de lo que sucedió. Y uno de nuestros buenos amigos que siempre está pendiente de esta transmisión es Jaime Sosa Pavón. Sí. Y hoy nos está recordando la presencia de aquellos fotógrafos que en San Juan de Letrán, cuando era San Juan de Letrán, que no era el eje central, había fotógrafos. Y tú ibas caminando.
10: Ajá, sí.
0: No posabas, sino que ibas caminando, normal. Tomaban la fotografía. Si la fotografía, te tomaban el domicilio. Algunos no lo daban, pero otros sí. Entonces ellos tomaban los datos de la persona que retrataban y posteriormente las llevaban a la casa. Y hay muchas personas que, esto tiene varios años, pero eran fotografías espontáneas y muchas de ellas muy buenas, cuando en verdad el eje, lo que actualmente es el eje central y en esa época era San Juan de Letrán, tenía ese atractivo de ir a caminar, ver los puestos. Ya ves que hay una zona de zapaterías, otra de sí, ropa para caballero. Hay restaurantes como El Moro y hay otros de tortas ahí muy cerca del Moro que eran bastante ricas, quién sabe, hace muchísimos años que no las pruebo. Pero él, Jaime, se estuvo acordando de esos hombres que te tomaban por sorpresa en la calle, pedían tu...
10: Porque
0: la revelación de las fotos, o sea, el revelado de las fotos, era lento, no era como ahora que...
10: Hay instantáneas.
0: Que hay instantáneas. Y de eso se está acordando Jaime. Gracias, Jaime. Son buenos recuerdos de cómo fue y cómo es ahora la Ciudad de México.
10: Recordé, hay una foto famosa de Mati Huitrón, también así la tomaron desprevenida. Dicen.
0: ¿Así?
10: Iba caminando en esa parte de eje central y llamando la atención de todos los caballeros, que todos volteaban a verla y captaron ese instante, ese momento.
0: ¿A quién?
10: A Mati Huitrón.
0: Mati Huitrón.
10: La mamá de Carla Estrada, la productora. Uh-huh.
0: Sí, que seguramente vivió esa etapa de San Juan de Letrán con los fotógrafos y una cantidad de negocios que ya pasaron a la historia. Ahora ya tenemos otra imagen de esa avenida ya, que es muy importante. Queremos comentar con ustedes los mensajes que nos llegan aquí al programa. Rocío Magaña dice: buenos días Adelita y Norma, me gusta cuando nos deleitan con música de los años 60. Por otro lado, excelente que se haga justicia en el caso de Sasha. De acuerdo totalmente. Si sí, ese productor fue el responsable de todo eso, tiene que pagarlo, independientemente de que hayan pasado muchos, muchos meses.
10: Años.
0: Pues, Irma de Tepoztlán. Buenos días, saludos a su equipo, porque están Adelita, Norma y Oscar. Y una persona que no deja su nombre, no tiene registrado su nombre en su celular, dice: buenos días, Radio Variedades. Buenos días, Adelita. Buenos días, Norma. Es un placer escucharlas. Gracias por estar. Gracias a usted. Nos hubiera dado su nombre para poder personalizar el saludo.
10: Claro. Y Radio Variedades,
0: Ya
10: tiene muchos años que desapareció. Pero sí fue estación.
0: Bueno, a lo mejor se refería a Variedades Matutinas.
10: Seguramente.
0: Buenos días. Bonito jueves e inicio de mes patrio. Felicidades por su programa y gracias por ser diferentes. Esos son algunos de los mensajes, y aquí hay otro que es de Marcos Soriano desde Texcoco. Excelente día a todo el equipo. ¿Podrían dedicarle a mi esposa Rosa María una canción y decirle que la quiero mucho? Marcos Soriano a su esposa Rosa María. Sí, en la primera oportunidad que haya de incluir una canción, será para Rosa María. ¿De parte de quién?
10: De Marcos Soriano.
0: De Marcos Soriano. Y seguimos aquí con los mensajes que nos llegan. Buenos días, excelente y bendecido jueves. Gracias por acompañarnos todas las mañanas. Los quiero mucho. Ángeles. Ella es la que nos manda ese mensaje cariñoso. ¿Cómo los agradecemos? La verdad es que nos dan vitaminas para seguir adelante con este programa. Maestra, los fotógrafos no pedían la dirección. Daban un boletito y uno iba después a sus oficinas, que estaban cerca. Soy Alfredo Ibarra. Oiga, es que eso cuando sucedía, yo era una bebecita.
10: Oh, ¿te fotografiaron?
0: Sí, teníamos varias de esas. Mis papás caminando y... No, ninguno de nosotros los hermanos aparece en las fotos. Creo que esas fotos eran de cuando fueron novios y se iban a pasear ahí a San Juan de Letrán.
10: Mm.
0: Sí. Adela y Norma, excelente programa. Con respecto a la noticia de la detención de Luis de Llano por abuso de Sasha, ¿y qué culpa tienen sus padres? Porque ella era menor de edad.
10: Sí, 14 años, algo así.
0: Sí, creo que 14 años. Estaba todavía con los timbiriches, ¿no?
10: Sí.
0: Entonces, en esa etapa. Todos estaban muy jóvenes. ¿Y por qué quitarle la culpa a Luis de Llano? Ni culpar a los padres.
10: Yo creo que porque no estuvieron pendientes de, pues, de ella.
0: ¿Y a poco crees que los abusadores, los que cometen ese tipo de delitos, se limitan a niños que estén solos? No, buscan la manera de abusar de los niños, de las jovencitas. Y eso, pues, los papás estaban complaciendo a su hija, que tenía el interés de convertirse en una cantante. Sí. Y desde luego que había momentos en los que para ensayar, para producir, para grabar, pues no podían estar ahí los papás, porque en un estudio de grabación no puede llegar la familia. ¿Te imaginas si iba toda la familia de todos los timbiriches?
10: Uy.
0: Lo que sí puede suceder, que su hija no les tenía suficiente
10: confianza.
0: Porque si no, se los hubiera, eso sí. Buenos días, Adelita. Nos cuenta mi mamá que ellos se casaron el 12 de septiembre del año 70, de 1970. Se llaman Julio y Graciela. En su boda cayó un diluvio que no se quitó en varias horas. Se casaron en la iglesia de Tlaxcuaque. Y el diluvio fue de buena suerte, porque duraron 48 años de casados en vida. Y ahora siguen casados, pero ya están en el cielo.
10: ¡Ay, qué lindo!
0: ¡Qué bonito mensaje! Gracias por compartirlo, pero no nos da su nombre.
10: Carlos Bracho.
0: Gracias por compartirlo, Carlos, muy amable. Y la hora de este día 3 de septiembre es 8 de la mañana con 12 minutos.
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0: 8:15. Y Oscar, que tiene toda la música del mundo y también fuera del mundo, toda la música, ¿verdad? ¿Quién sé cómo le haces y dónde la guardas? Porque canción que te piden, sea la que sea, de inmediato. Y así vamos a complacer a Marcos Soriano y a Rosa María con la canción que pidieron para recordar su amor. Adelante, Oscar.

0: Esto se llama Mi hermosa esposa y está interpretada por Conectaris. Qué bonita canción, no la había escuchado, Oscar. Hoy sí la diste a conocer a todo el público de Radio Centro. Está muy bonita, ¿eh? El grupo Conectaris. Y nosotros se la dedicamos a Marcos y Rosa María, mi hermosa esposa. Es lo que le dice Marcos.
1: Quedó muy muy bien
0: Todas sus
1: adecuada
0: mañanas, sí.
1: para ellos.
0: Pero además tiene un mensaje muy sencillo y muy claro de lo que quiere decir, de lo que quiere expresar él a ella, ¿no? Y también ella a él. Está muy bonita
1: Lo que
0: esta canción.
1: sienten,
0: Sí.
1: sí.
0: Oye, estábamos viendo, ¿en dónde se está realizando esa feria
1: En
0: que tienes?
1: Morelos.
0: En el estado de Morelos.
1: Sí.
0: Concretamente en San José, Atlatlahuacán.
1: En ese lugar.
0: En ese lugar. Estaban de feria.
1: Sí.
0: Y yo no sé a quién. Debe haber sido alguien que había tomado ya toda la noche.
1: Un salvaje.
0: O debe haber sido alguien que no tiene sentido común. O ha de haber sido alguien que no tiene buena educación, para decirlo de una manera elegante.
1: Y es que lo llaman costumbres, pero...
0: No, eso no es una costumbre. Y no creo, yo es la primera vez que escucho que hagan eso. Yo
1: Sí,
0: no
1: yo
0: lo había
1: también
0: escuchado nunca antes.
1: que lo
0: A ver,
1: veo.
0: tú, Oscar, ¿habías escuchado esta barbaridad? En San José Atlatlahuacán, en el estado de Morelos, hay feria. No sabemos exactamente por qué, pero hay una feria. Tienen sus cohetes con castillos, pirotecnia, diferentes atracciones que son los que engalanan la feria. Y entre esos juegos, esas atracciones de cohetes y luces de bengala y todo eso, tenían una especie de poste
1: El
0: del
1: castillo.
0: cual es un castillo, ¿verdad?
1: Sí.
0: En el cual está apoyado un castillo. Pues no se le ocurrió a algún insensato.

0: Ellos sobrevivieron y los recogieron los asistentes a la feria.
1: Es que es la idea, tienen que atraparlos y hasta algunos se los llevaban, así que, ay, dámelo, no, yo lo gané, y se jaloneaban de hoy.
0: Ah, la idea aparte, es partir al pollo a la mitad. Tal,
1: también, ajá, pobre. Y se están criticando eso, ¿no?, de que es maltrato animal.
0: Ay, sí. Que no vuelvan, no les vuelvan a dar permiso a esas personas que hicieron esa barbaridad. ¿Qué no se dan cuenta que eso despierta la crueldad en los niños?
1: Sí, porque hasta niños y hasta van riéndose cuando, ay, como que, yo me gané ese pollo y ay, ahí van.
0: Y el pobre pollo,
1: ay, igual tenía asustados, hasta fracturas. Ay, pobrecitos.
0: Ay, pues esto sucedió en la fiesta de San José Atlatlaucan, ¿verdad?
1: Atlatlaucan, Morelos, sí.
0: ¿Cómo?
1: Atlatlaucan,
0: Morelos.
1: A ver, ¿cómo?
0: No me obligues a repetirlo, ves lo que sufro para decirlo una vez y tú quieres que lo diga más veces. 8:24.
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0: Ocho veintiséis. Raquel está muy enojada.
1: Sí, ¿cómo no?
0: Porque escuchó esta nota de lo que hacen estas personas en Atlatlaucan,
1: Morelos.
0: Y está muy enojada.
1: Sí.
0: Dice que no debemos comentar esas costumbres bárbaras.
1: No, que sí las digamos y que repitamos el nombre del lugar para no ir.
0: Pues dice, difundan esas costumbres bárbaras. No se trata de difundirlas. Comentamos un hecho y lo comentamos con la barbarie que corresponde, que de lo que hicieron.
1: Sí, porque también nos llamó la atención y nos indignó.
0: Y no crea que van así encarretadas los turistas a ver ese tipo de cosas. Lo que pasa es que son costumbres que se van adquiriendo en los diferentes pueblos.
1: ¿Así?
0: Que a nosotros nos parecen bárbaras, pues sí. Que sufren los pollitos, pues sí. Pero tampoco por eso los vamos a tratar como usted está tratando el hecho, no a las personas, sino el hecho, como de ignorantes, retrógradas. No, son costumbres, porque hay otras que también son algo bárbaras y sin embargo se siguen realizando.
1: Sí, han denunciado que es maltrato animal, pero se siguen haciendo, como dices. En algún momento quisieron prohibirse, pero dicen las costumbres son las costumbres.
0: En los rodeos que también las reses que participan en el rodeo, los toros y todo eso, también sufren, y no me diga de las corridas de

0: foros.
1: Lo que yo me recuerdo que en algún momento denunciaban era en Tlacotalpan, ya ves que hay el paseo, los llevan por un río y así jalando a los pobres toros. También eso lo habían denunciado en algún momento. Y es una costumbre grande, añísima.
0: Sí, y esas costumbres normalmente surgen de la necesidad de creer en algo para mejorar la situación de las personas que se dedican a esa actividad, ¿no?
1: Así es, pero bueno.
0: Excelente día, maestra Adela, Norma y Oscar. Qué bonito tema ese de mi linda esposa. Nunca lo había escuchado. Pues, ¿qué cree? Que nosotras tampoco.
1: Mi hermosa esposa.
0: Y está muy bonita la,
1: ¿sí?,
0: la canción. Pero, a ver, estamos hablando de la inconsciencia que tienen algunas personas al utilizar los animales de esa manera, pero también hay inconsciencia en los que prácticamente cometen pues un daño a otra persona y tranquilamente se van. En Naucalpan, en Río San Joaquín, una mujer circulaba en su auto con dirección a Naucalpan y a ella iba tranquilamente en su vehículo cuando de repente un Jeep Wrangler impactara su automóvil. La mujer lo siguió, pensó que se iba a parar al verla cerca. No, hombre, que le vuelve a pegar y que se vuelve a ir tranquilamente. Total, la afectada busca ahora identificar al responsable, tomó las placas para presentar la denuncia correspondiente, porque tranquilamente no se conformó con haberle pegado una vez, sino nuevamente le pega al automóvil de esta mujer y se va. Se va sin
1: remordimiento.
0: Es un coche pesado, es grande. Y no mencionan qué tipo de automóvil llevaba ella, pero desde luego más chico. Si no, no dice qué automóvil. Y ella llamó de inmediato al 911, pero no, ni llegaron. Ni llegaron a ver qué había pasado. Y hasta ahorita ella se quedó con su golpe, salvo que de alguna manera las benditas imágenes de video que tienen en diversos lugares puedan identificar el vehículo y lo puedan localizar para que le paguen los daños.
1: Claro. Como dices, ya nos estamos deshumanizando.
0: A lo mejor el primero fue un accidente, pero el segundo,
1: ya, con toda la intención.
0: Sí. Además, esas unidades son pesadas, le han de haber dado un buen rayón a su automóvil.
1: Claro.
0: Ay, no. Qué irresponsables.
1: Sí, como también a mí me causó indignación, ¿no? En Puebla, un joven estudiante de medicina de unos 23 años más o menos fue también atropellado por un automovilista. Otras personas captaron el momento y este hombre no le importó. Incluso creo que hasta dos veces lo atropelló y se dio a la fuga.
0: Ah, se echó para atrás y volvió a...
1: Ah, sí. Lo bueno que hubo testigos, pues están buscando a esta persona. Tienen las placas, las características del auto y pues están buscándolo.
0: ¿Qué automóvil es?
1: Uno de marca MG, auto compacto, blanco.
0: Qué irresponsable, pues ya cometiste una falta de ese tamaño, pues enfrentarla.
1: Sí. No, pero y eso fue cerca de un hospital. Seguramente haciendo sus prácticas este joven o algo, no sé, pero es estudiante de medicina, este muchacho, 23 años, allá en Puebla, donde se dio este accidente.
0: Pues esto fue cerca del Hospital San José, en la capital poblana, y no dan ningún dato, es un vehículo blanco de la marca MG, con placas del estado de Puebla. Así que ojalá lo identifiquen y pague los daños. ¿Cómo, qué cobardes, cómo no enfrentar? Porque eso es una cobardía, el no enfrentar lo que hacen mal. Sí,
1: hacerse responsable.
0: Asumir las consecuencias, ¿no?
1: Sí, hacerse responsable. 8:33.
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0: 8:38. ¿Cómo? A ver, explícame.
1: A ver.
0: ¿Cómo está eso de que el testigo de una infidelidad es un aparatito? Una de esas aspiradoras que funcionan solitas y van recorriendo. ¿Cómo fue que se dio cuenta ese aparatito de la del comportamiento de una esposa y con de esa manera el esposo se enteró que su esposa le era infiel? A ver, ¿cómo fue? Explícame.
1: Esto sucedió en Taiwán y él ya tenía sospechas porque en alguna ocasión que salió de vacaciones por cuestiones, bueno, no, salió de viaje por cuestiones de trabajo y regresó y vio un cepillo de dientes que no era el suyo ni el de su esposa. Dijo, no, como que aquí hay algo extraño. Entonces, se le ocurrió un día irse a trabajar y dejó en esa aspiradora que mencionas, es como un disco.
0: Sí, es un disco que va pasando por toda la...
1: la parte de abajo del, de los sillones, muebles, la cama y todo. Y ahí puso una camarita y este le sirvió como testigo. Ya cuando lo revisó, exactamente, confirmó que la mujer ahí estaba en apapacho con otra persona que no era él. Y así fue como la denunció, la demandó, y se divorciaron, hicieron todo un rollo, pero las cosas se voltearon.
0: ¿Por qué?
1: Porque él terminó, el engañado terminó siendo el que tuvo que pagar, el que lo encarcelaron y tuvo que darle un dinero a la mujer, ya que ella lo acusó de que la grabó sin su consentimiento.
0: ¡Ah, caramba!
1: Sí. Y pues él lo tuvieron
0: que... también, bueno, sí, sí sé que es un delito, pero en un proceso de ese tipo en el que él la está acusando de infidelidad, se le voltea todo el asunto,
1: sí.
0: Y él sale responsable por descubrir
1: culpable.
0: La infidelidad.
1: Sí, él salió culpable finalmente. A ella le, pues le otorgaron el, la, ay, se me fue la palabra. Bueno, la razón, le dieron la razón, porque sí, él la grabó sin su consentimiento y pues aparte de que se ganó un dinerito, pues el hombre lo metieron preso.
0: Qué curioso. Este hombre debió de haber localizado un abogado, contratar un abogado para que le tramitara el divorcio definitivo, pero ahora el pobre en la cárcel por haber denunciado la infidelidad de su esposa.
1: Así es, ¿no? Porque usó esa imagen, usó esas imágenes, o sea, la grabó sin su consentimiento, es lo que alegó ella.
0: ¡Ay, Dios!
1: Y pues las cosas se voltearon.
0: ¿Qué cosas tan extrañas suceden en este mundo?
1: Sí, y las cosas se voltearon. Después de que él era el ofendido.
0: Y esto sucede en Taiwán, así que pónganse abusados, ¿eh? Cuando traten de hacer algo así. Esto a todas luces es ilegal. Filmar,
1: sí,
0: a una persona sin su conocimiento es ilegal en todo el mundo, no nada más allá en Taiwán, ¿eh? Y utilizar las imágenes con fines de...
1: pues él lo
0: de realizar algo.
1: Sí, él sí las utilizó, porque es mi testigo.
0: Pero, por eso, pero puedes denunciar la infidelidad y que las autoridades se hagan cargo de la averiguación. Porque por eso
1: también
0: lo castigaron.
1: Sí, porque usó
0: porque
1: esas
0: él no
1: imágenes.
0: Tiene, claro, y porque él no tiene autoridad para hacerlo. En cambio, las policías, sí, la autoridad sí puede hacer ese tipo de cosas.
1: Claro, ya intervenir.
0: Uh-huh. Y le costó $150,000.
1: Así es.
0: Ya ves, señor, mejor se los hubiera ido a gastar con los cuates y no pagar
1: de la decepción. Mejor.
0: Ay, el mundo está
1: loco, loco, loco.
0: ¿Quién decía eso? El mundo está loco, loco, loco. ¿Te acuerdas que hubo una película? Loco, loco, loco.
1: Sí, recuerdo esa frase, pero ¿quién la decía? No,
0: no sé quién la decía, pero me acuerdo que hubo una película
1: que se llamó así.
0: Loco, loco, loco.
1: El mundo está loco, loco.
0: Uh-huh. Sí, así estaba la frase. Y fíjate que aquí fue en Estados Unidos. En Estados Unidos todos sabemos que los rayos son muy peligrosos, que pueden provocar desde un incendio hasta la muerte de las personas.
1: Sí.
0: Que porque dicen que entra por la cabeza y abarca todo el cuerpo, ¿verdad?
1: Lo recorre.
0: La energía.
1: Sí.
0: La energía. Pues este hombre sobrevivió a la caída de un rayo. Esto en Estados Unidos. Se llama Thomas y fue impactado mientras caminaba por la calle con su paraguas para cubrirse la lluvia que caía en la zona. Y pasaba junto a un árbol. Y gracias a una cámara de seguridad se pudo captar el momento que ya circula en redes. Thomas se dirigía a su automóvil para trasladarse a un lugar en Nueva York. Supuestamente iba a una cita médica cuando fue alcanzado por el rayo. De acuerdo con las imágenes, después de ser golpeado, el hombre cae al piso. Posteriormente logra ponerse de pie y solicitar apoyo. La grabación da cuenta de cómo el hombre camina de regreso a una casa para solicitar apoyo, aunque lo hace de manera lenta. Parece no tener ningún tipo de secuela física tras el impacto del rayo. Solamente se le aprecia la ropa sucia porque cayó en el agua de la lluvia. Fanny describió en una entrevista que el golpe del rayo fue intenso. Incluso tuvo una sensación de tensión recorriendo todo su cuerpo, como cuando algo te da toques y retiras la mano rápido. Imagínate esa sensación en todo el cuerpo. Ay, multiplicada sí. Por varios cientos, ¿no? De acuerdo con el relato, también sintió ardor, hormigueo y dolor en los dos pies. La publicación en redes sociales dividieron opiniones, pues mientras unos decían que se trataba de un milagro, otros más señalaron que en realidad es el conjunto de diversos factores lo que provocó que el rayo no le causara sino leves molestias. Sí. Y no un daño mayor, porque tú has visto cuando cae un rayo en un árbol, puede llegar a partirlo a la mitad.
1: Además, incendiarlo. Y sí, son sorprendentes las imágenes de este hombre. Va con su paraguas, como dice, se desploma. Y sí, las personas que captaron el momento en su cámara le dijeron: oiga, venga, pásese, véngase, ¿cómo se siente? Y ahí sí iba todo como que, sí, se le veían. Dicen que estuvo adoloridas sus piernas y lo llevaron a los servicios médicos y afortunadamente fue lo único que le pasó, esa molestia que tuvo en ese instante en las piernas. Pero que todo bien, lo revisaron, lo tuvieron en observación y salió bien.
0: Que vaya a dar gracias
1: a
0: si
1: quien crea.
0: En alguien que vaya a darle gracias por haber salido limpio.
1: ¿Ileso?
0: Porque con menos las personas han perdido la vida.
1: En canchas de fútbol.
0: Sí, sí.
1: Por ejemplo.
0: Por eso dicen que no deben exponerse así en descampados cuando está lloviendo con relámpagos, ¿no?
1: Y aquí él iba justo pasando a un lado del árbol. Yo creo que también eso fue lo que... Y luego el paraguas.
0: ¿Has sentido alguna vez el toque que da un rayo?
1: No, nunca.
0: Fíjate que un día iba yo caminando por Avenida Coyoacán y de repente, creo que no fue un rayo, sino un cable que estaba suelto dentro del charco. Pero a la hora que pasó el charco, di un brinco sin programarlo yo, sino que mi cuerpo reaccionó.
1: Sí, fue la reacción.
0: Y brinqué. Pero se siente terrible porque sientes que te entra algo y se va la sensación.
1: Pues es como eso si lo sientes, el de toques.
0: Yo nunca lo he probado.
1: Ah, sí, sí, sientes la sensación, ay, con algo te cosquillate, sí.
0: Pues eso me sucede. En un charco, ahí en Avenida Coyoacán, seguramente como estaba cerca del poste de luz, estaba...
1: Sí. Se hizo esa descarga.
0: Sí, pero ay, sí se siente muy raro, muy feo.
1: como dices, que vaya a dar gracias a este hombre. Ajá. Porque si, yo digo que sí, fue un milagro.
0: Auténticamente un milagro. No, no, dicen que de la raya, ¿cómo es? De la raya te...
1: Del rayo te salvas. De la
0: pero
1: raya,
0: de la raya nunca.
1: No. Ay, pues sí, así le pasó a este hombre. Sí. Se salvó de ese rayo. 8:48.
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17: ¿Qué necesitamos hacer para protegernos, doctora?
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0: 854. Ya ves que comentamos aquí que estaban buscando prohibir celulares en las escuelas, que no saben qué hacer, porque es un distractor muy importante. Bueno, yo limitaría, no solamente en las escuelas, sino incluso en la casa, limitar el uso de celulares y el acceso a redes. Nunca sabes a dónde puede llegar un niño en una red.
1: Claro.
0: Nunca sabes. Puede ser un sitio que sea solo para adultos, con imágenes de crímenes, de asesinatos, que lesionan la mentalidad de un niño. Pues ya se pusieron a discutir y van a establecer grupos de trabajo para saber si es adecuado o no la regulación de celulares y redes sociales en las escuelas de México, argumentando su exposición, claro, estoy yo de acuerdo, con contenido sexual, extorsiones y reclutamiento delictivo. Desde luego que sí, pero ojalá y los papás, porque hay muchos papás que abiertamente le dejan al niño el celular mientras ellos están en una consulta o en una visita con los cuates y le dan el celular al niño para que se entretenga. No, muy mal hecho.
1: Pues sí, porque lo que decimos, ¿no? Que pueden entrar a páginas que no son aptas para su edad.
0: Sí, y ya en otros países están limitando el acceso a Instagram y Facebook a menores de edad. En Estados Unidos ya está limitado el acceso. No sé cómo le harán, será de acuerdo a la compañía o a quien tenga acceso a ese aparato, a ese dispositivo,
1: sí,
0: que puede ser una computadora, un celular, una tableta. Como parte de un acuerdo en un sonado caso judicial en el que se acusó al gigante tecnológico de favorecer la adicción a las redes por parte de menores de edad. Eso está siendo un problema grave en México. Yo no sé si a ti te ha tocado ver, o a ti, Oscar, que en un consultorio, que la mamá está en consulta y se están tardando, lo que hacen es darle el celular al niño para que se entretenga.
1: Sí, en cualquier parte, o sea, sienten que está dando lata y ella está haciendo otras cosas, ay, a ver, toma, ya le ponen.
0: Sí,
1: ya,
0: o están de visita en algún lado y el niño entra con el celular y a jugar en el... ¿Qué no se dan cuenta que es un sistema abierto de información, el celular, la computadora, la tablet, y que aún sin proponérselo, el niño puede caer en páginas prohibidas?
1: Así es el riesgo que corren.
0: Sí, porque le están moviendo, le dan, y puede suceder que lleguen a una página prohibida.
1: Sí, por accidente también.
0: A menos que los papás tengan la habilidad, porque para eso se necesita habilidad. Yo no lo sé hacer, pero yo sé si de personas que, por ejemplo, trabajan en la escuela con tabletas, pero le pusieron un candado a determinadas, a las páginas que no corresponden a lo que se hace de tarea, le pusieron un candado a esas páginas. No sé cómo le hacen.
1: Esa es una excelente opción. Sí. Quien sepa hacerlo.
0: Pero están discutiendo eso los expertos, si es adecuado llevar a los niños a una prohibición absoluta de prohibir celulares, pero en las escuelas también ocupan computadoras, ¿no? Y es la misma información. La que bajas de una computadora, la bajas de un celular. Pero es más fácil limitar la computadora que el celular, ¿no? Ahí sí.
1: Ahora sí que los expertos cancelar que páginas. Saben. Ah, sí.
0: Sí. Bueno, pues están en esa discusión. En Estados Unidos ya se está haciendo como un caso judicial. Y ahora en México, pues también se está discutiendo por parte de maestros. Lo mismo que en otros lugares del mundo, ¿eh? En Australia se prohibió que los adolescentes de 16 años tengan cuentas en ciertas plataformas de redes sociales. Entonces ahí no pueden inscribirse, se cancela la inscripción. Y para poder acceder a estas apps se bloquea la dirección IP. ¿Qué es lo que podrían hacer los papás, no? Cancelar la dirección IP en los dispositivos que manejan los niños, ¿no?
1: Pues como dices, en el teléfono, bueno, sí, es que digo, los que saben ya manejan todo eso.
0: Bueno, pues es que además es un problema porque el uso de celulares y redes sociales por parte de menores de edad sí requieren atención, pero también las están utilizando maestros y los propios papás para, por ejemplo, si hay una tarea que ellos no tienen a la mano el dato, pues le dicen al niño, a ver, búscalo en el celular, ¿no?
1: Sí.
0: Entonces es un elemento que se debe manejar con cuidado, y la prohibición o la limitación de lo que puedan ver los niños, aprender los papás a hacerlo para no exponer a los niños a información que no va de acuerdo
1: A su edad.
0: A su edad. Y en las escuelas, no, en las escuelas hay que regularlo. Los niños tienen que aprender a sumar, restar, investigar. Pero ¿qué tal si un día les dan una enciclopedia para que además aprendan a leer adecuadamente? Porque las nuevas generaciones no están aprendiendo a leer, ¿eh?
1: Se van a decir, ¿esto qué es?
0: Sí.
1: Una enciclopedia.
0: Sí, sí. Y eso desarrolla habilidades, el uso de la enciclopedia o de la búsqueda por alfabeto desarrolla habilidades que va a perder el ser humano si sigue dependiendo de los dispositivos electrónicos.
1: Sí, ya se cree la dependencia a todos estos aparatos.
0: Pero fíjate cómo ha evolucionado. Hace muchos años, cuando te dejaban hacer una biografía o una monografía, ¿qué te decía el maestro? Pero que no sea de la parte de atrás de lo que compran en la papelería. ¿Te acuerdas que comprabas la fotografía de Miguel Hidalgo y atrás venía su biografía?
1: Una breve, sí.
0: O el mapa a color de un estado de la República y atrás venía la monografía. La
1: información, sí.
0: Pues eso te lo prohibían en la escuela para que averiguaras.
1: En esa época hacíamos trampas también.
0: Ahora yo creo que basta.
1: Pero de otra forma.
0: Sí, yo creo que basta con regular los celulares y que no se los den los papás para que los lleven a la escuela. Pues en una escuela están seguros y están protegidos por los maestros. Pero
1: ya están trabajando en ello, a ver qué resulta.
0: En las secundarias, que haya un dispositivo para que ahí dejen el celular y ya cuando se regresen a su casa lo lleven. Pero en una escuela no se requiere el celular, están los niños protegidos y las emergencias las van a atender los maestros. Y los maestros serán los que se comuniquen con los padres.
1: 92.
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20: Muy buenos días, aquí la información. En la conferencia matutina, la secretaria de Gobernación, Rosa Isela Rodríguez, dio a conocer que se prepara un nuevo informe sobre el caso Ayotzinapa. Señaló que el trabajo con la Fiscalía General de la República continúa y ha permitido avanzar en nuevas líneas de investigación.
21: Con nuevas metodologías y herramientas tecnológicas se analiza la información, se busca en campo y se han obtenido elementos y datos para nuevas líneas de investigación que hoy siguen y que han llevado a las autoridades competentes a la detención y vinculación de personas que no habían sido investigadas.
20: El Instituto Nacional de Estadística y Geografía reportó que la economía informal generó un valor agregado de casi 5.9 billones de pesos durante el primer trimestre de 2026, un aumento anual de 2%. En ese periodo se registraron alrededor de 16.4 millones de puestos de trabajo remunerados. A través de sus redes sociales, el secretario de Seguridad y Protección Ciudadana, Omar García Harfuch, señaló que fue detenido en Puebla Goven Ulises N., alias El Amarillo o El Goven, presunto líder de una célula criminal vinculada con los rusos. Junto con él fueron detenidas dos personas y se aseguraron armas, drogas y vehículos de lujo. En el mundo, China manifestó su disposición a reforzar la cooperación y la confianza política con México, previo a la visita a Pekín del canciller Roberto Velasco. El Ministerio de Exteriores chino destacó que buscarán fortalecer la relación bilateral en medio de las recientes fricciones comerciales entre ambos países. Para Noticentro informa Melissa Mendoza.
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0: 9.5. Hay lugares en donde se caracterizan por dar alguna prestación que favorezca a las familias. Y Jalisco es el único estado del país en que el transporte público es gratuito para niños. ¿Qué te parece?
1: Muy bien.
0: Los niños no qué pagan. Bueno. Los niños de 5 a 12 años en Jalisco, los de menores de 5 años nunca han pagado.
1: Sí, no.
0: Pero de 5 años a 12 años no pagan los niños pasaje y buscan facilitar sus traslados a escuelas, centros de salud, espacios culturales y otras actividades. Y este beneficio está disponible los 365 días del año. Ay, y cuando tenga 366 también, ¿verdad?
1: No.
0: ¿Cómo no?
1: Es de 365, hay que cumplirlo.
0: Okay. Ese día, el día bisiesto, el 29 de febrero paga.
1: Ese no, todos pagan. No
0: es cierto. La medida forma parte de las acciones del gobierno estatal, encabezado por Pablo Lemus, para reducir desigualdades y apoyar a las familias en el gasto destinado a la movilidad. Jalisco estima que el programa beneficia a alrededor de 75 mil niñas y niños, considerando un promedio de viajes diarios. Oye, qué
1: buena medida.
0: Qué buena medida. Y deben haber hecho todos los cálculos necesarios para saber que eso no le va a provocar un agujero a las finanzas de la empresa de transportes, ¿no?
1: Claro.
0: Porque sea del gobierno o sea particular, de todas formas gastan gasolina, llantas, todo lo necesario para el mantenimiento de las unidades. Y a pesar de eso, consideraron que es factible y no causa un agujero en las finanzas de los transportistas.
1: Sí, porque en cambio aquí vemos cómo ponen niños pagan pasaje aún sentados en las piernas. Y dices, ¡ay!
0: Sí. No, pero además aquí en la ciudad, yo creo que ya somos muchos. El transporte público es insuficiente ya.
1: Sí, no, y además algunos en muy malas condiciones. Las que van deshaciendo todo.
0: Además.
1: Y me suena.
0: No sé si te ha tocado ver que yo he visto como dos, tampoco es que todas estén. No. He visto como dos que están que han tenido algún golpe, algún choque, y le quitan una lámina y se la ponen, pero cortaron la original, entonces la ponen con esas como grapitas, con el sí. que agregan un pedazo al original, y se ven de veras de país de octava, no de tercera, de octava.
1: Y ese es el reclamo cada vez que suben el transporte, el pasaje. Bueno, está bien, pero que me den unidades de calidad, y no sucede.
0: Sí, pues los niños de 5 a 12 años en Jalisco no pagan transporte. Dicen las autoridades de Jalisco que se realizan alrededor de 3 millones de viajes diarios en transporte público. De ese total, aproximadamente 2% corresponde al transporte de menores. El programa busca disminuir el impacto que representa el gasto de transporte para las familias, en especial para aquellas con menores ingresos. Lo que buscan es que cada vez las personas que no tienen ingresos sí puedan disfrutar de ciertas prestaciones que les apoyen. Y es un programa que creó el actual gobierno en Jalisco, denominado Menos Desigualdad, Más Comunidad. Y con esto el gobierno de Jalisco busca reducir el número de personas en condición vulnerable por carencias sociales y por ingresos. ¡Qué buena Muy medida! Bien. ¡Qué buena medida y qué favorable para todo el estado de Jalisco! Porque con esas medidas y el entusiasmo que puedan poner sus habitantes, van a seguir creciendo.
1: ¡Bravo!
0: 9:10.
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0: Estamos aquí reunidos con la nutrióloga Alejandra Reyes Gómez y con el doctor Jonathan Cornejo. Y estábamos hablando precisamente de por qué algunas personas se ven así, como que le pasaron 2 años en lugar de uno.
6: Con el paso del tiempo, nuestro cuerpo experimenta un desgaste celular inevitable. Con el envejecimiento disminuye la energía física, aparecen dolores articulares, fatiga constante y las funciones neuronales y orgánicas comienzan a ralentizarse. O sea, nos cuesta más trabajo concentrarse, también la memoria no es la misma y nuestros órganos clave trabajan a un ritmo mucho más lento.
7: El envejecimiento no es solo una cuestión estética, genera estragos profundos en nuestro organismo. A nivel orgánico, la capacidad inmunológica y cardiovascular disminuye, mientras que a nivel neuronal reduce la función y la capacidad cerebral, lo que ocasiona pérdida de agilidad mental, cansancio crónico y un desgaste generalizado en los tejidos.
6: Pero fíjate que la ciencia ha avanzado muchísimo en cuestión de la longevidad.
7: Existen estudios científicos, particularmente de un científico que se llama David Sinclair, que trabaja en el MIT y que trabaja en Harvard, en la Universidad de Harvard, en donde este científico hizo estudios sobre la longevidad. En estos estudios descubrió que lo que hay que proteger son las sirtuinas. Estas sirtuinas son las enzimas que nos ayudan a reparar nuestras células de una forma adecuada. ¿Y cómo lo vamos a hacer? Lo vamos a hacer a través del NAD, que son moléculas indispensables que necesita nuestra célula para poder darles esta energía que necesitan diariamente. También se necesitan otras moléculas como el NMN, que son precursores directas para establecer la vitalidad dentro de nuestras células. Si esto le sumamos antioxidantes importantes como el resveratrol, el NAC y el glutatión, vamos a obtener una energía primordial para nuestras células, pero también les vamos a dar longevidad.
6: Les recomiendo mucho la coenzima Q10, Adela, que ayuda a producir energía celular y actúa como un potente antioxidante, porque sus principales beneficios incluyen mejorar la salud del corazón, reducir el cansancio físico, también disminuir dolores musculares y a nivel de la piel, pues protege la piel contra el envejecimiento prematuro. También les recomiendo, por ejemplo, el resveratrol, que se sabe que el resveratrol está en las uvas, en el vino tinto, pero también es un poderoso antioxidante y ayuda a prevenir el envejecimiento prematuro, Adela.
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0: 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Gracias, licenciada Alejandra Reyes.
6: Gracias,
0: doctor Jonathan Cornejo.
6: Muchas gracias.
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0: 9:18. Estamos recibiendo más mensajes del público y tenemos este de Alfonso, te dije.
1: Ajá, Alfonso.
0: Alfonso Peña Domínguez, desde Jiutepec, Morelos. Adelita, Norma y auditorio de Radio Centro, ahora que estuvieron hablando de emergencias de parto en la vía pública, en 1997 yo era taxista. En la madrugada, aproximadamente a la 1 de la mañana, una señora me buscó y me pidió que la llevara al seguro, pues ya se había presentado los primeros síntomas para dar a luz a su hijo, que actualmente 10 años. A medio camino me dijo que me detuviera, ya que se le había roto la fuente, y que le ayudara. Cuando estaba el bebé saliendo del vientre, sentía que se me resbalaba. Me quité la camisa y envolví al niño. En ese instante pasó una patrulla y ellos terminaron de hacer todo el trabajo de recibir al bebé y terminaron de limpiar al niño. Se llevaron a la señora. Nunca supe su nombre ni dónde vivía. Se perdió mi camisa que tanto me gustaba. Eso es lo que le duele, su camisa.
1: Ay, sí, sí, de las cosas que viven los taxistas.
0: Deben tener muchas anécdotas, porque hay personas que se suben al auto y platican con los choferes.
1: Sí.
0: Y hay algunos que se van quejando. Dice,
1: ¿cómo dices?
0: ¿Quién es? Concha Concepción Margarita. Dice Concepción Margarita: buenos días, mi abuelo iba a caballo y el rayo le cayó al caballo. Okay. Y mi abuelo murió su cuerpo, pero se mantuvo caliente muchos días. Pues mi abuela no lo quería enterrar porque estaba caliente, pero el caballo se quedó sin cabeza.
1: ¡Ay!
0: ¡Ay, qué horrible!
1: ¡Ay, no! Sí, sí, qué horrible escena.
0: Sí, sí, sí, nada más de pensarlo, sientes
1: escalofrío.
0: Escalofrío, sí. Sonia Rosas: estoy en Guadalajara cumpliendo 71 años y agradeciéndole mucho a Dios que estoy de pie y muy feliz. Ojalá me pudieran poner una canción que me gusta mucho. Es esa que habla de unos ojos. Uy, Sonia, yo creo que fácilmente, no sé tú qué opinas, Oscar, pero debe haber unas 50 canciones que hablan de ojos, ¿no? ¿O más? Sí, porque son a los que más les cantan desde aquello de
1: aquellos ojos verdes. Uh-huh.
0: Sí, hay muchas canciones dedicadas a los ojos, pero ¿qué le parece si buscamos la más adecuada y se la dedicamos y que pase muy buenos días? ¿Sí, Oscar? ¿Ya la tienes? Va.

0: son los locos del, ¿no? ¿No?
1: Los hooligans.
0: Ah, los hooligans. Mm. Los hooligans cantando tus ojos. ¿Qué? Yo estaba segura que era Toño de la Villa. Sí, ¿verdad? Ah,
1: sí, sí, sí,
0: sí, sí. Pero Toño de la Villa cantaba con los locos. Sí, digo, dije, ay, ya estoy perdiendo la memoria. Oscar, me preocupaste. Porque además me lo dijo con seguridad que estaba yo equivocada.
1: Dijo, no.
0: Es Toño de la Villa, que muere muy joven, pero fue de la, si no es que el primer cantante de Los Locos del Ritmo allá en los años 60. Y esta canción en los años 60 se escuchaba por todos lados, fue un exitazo de Los Locos del Ritmo. El único que, los únicos que no gustaban de esa música, pues eran los adultos, pero a los jóvenes nos volvió, y Norma luego se pone a buscar datos de Toño de la Villa.
1: Además, físicamente dije, a ver cómo es, cómo
0: sí,
1: era.
0: Sí, estaba guapetón.
1: Sí, oye, ¿de 22 años falleció?
0: Sí, no me acuerdo de qué, y no dice ahí, ¿verdad?
1: Pero ahorita lo...
0: Fallece un 5 de mayo. Era todo un éxito, porque además en esa época era muy fácil que... Yo estaba en la normal. Era muy fácil que asistieran a una...
1: tocadita.
0: Sí. Nosotros, el 24 de febrero es el aniversario de la Escuela Nacional de Maestros. Y se hace lo que en la normal se llamaba, o se llama todavía, jamaicada. Entonces asistían grupos para que pudiéramos bailar. Y todos esos grupos de rock que en esa época eran los más famosos, asistían tranquilamente. Como yo no era del comité estudiantil, pues no sé si les pagaban o iban de gratis, no tengo ni la menor idea.
1: Sí.
0: Pero a esas fiestas que había, por lo menos en la Nacional de Maestros, asistían todos estos grupos. Hubo ocasiones en que había un grupo que tenían ya un nombre, ya habían grabado y todo, estaba en una de las salas, en la de sextos años, en la normal, y en la de quintos años había otro grupo, los Crazy Boys o algún otro. Pero era muy fácil, muy sencillo. Uh-huh. Ahora ya no veo yo que suceda eso.
1: No, con grupos de renombre.
0: Sí, que no. No, pero fácil, antes no. Les hablaban y si no tenían programa o presentación en radio o en algún teatro, iban los grupos.
1: A deleitar y hacerse de más también fans.
0: Ah, claro, imagínate.
1: Promoción.
0: Tener a los locos del ritmo en el mismo lugar donde te comías tu lunch todos los días.
1: No es cualquier cosa.
0: Toño de la Villa falleció en 1962. Le detectaron cáncer en la garganta, mismo que le fue tratado en El Paso con una cirugía, y falleció por dicha causa el 5 de mayo de 1962, a los 22 años, siendo sepultado en Ciudad Juárez. Tras la muerte de la Villa, Pepe Negrete, fundador de Los Locos del Ritmo, decidió abandonar la agrupación, prosiguiendo el resto de sus compañeros. La muerte de la Villa

0: se convertiría en un hecho trágico para los fans del grupo de rock and roll. Sí, pues era de los principales grupos los que más se admiraban en aquella época.
1: Sí, los populares.
0: Los Locos del Ritmo, los Rebeldes del Rock, los Crazy Boys, los Teen Tops, los Hermanos Carrión. Eran los grupos que dominaban las fiestas de los jóvenes, porque además fácilmente los podías contratar para ir a una reunión más o menos, y los que tenían dinero pues desde luego los invitaban para que fueran a tocar en una casa grande, desde luego, pero era fácil, no era como ahora que tienes que buscar al representante y pagar anticipo, no.
1: Sí.
0: No, entonces era fácil.
1: Diferente.
0: Sí. Además, como los grupos de rock no eran lo que más les gustaba a los adultos, pues con mayor razón.
1: Sí. 9:30.
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0: Hay varias personas que nos han hecho el favor de comunicarse en el WhatsApp que tenemos a su disposición, el 5539-511030. Tenemos el mensaje de los mensajes de Humberto Márquez, que dice que él durante 22 años trabajó limpiando las rejas del drenaje profundo en Ecatepec. Dice, y aquí andamos, gracias a Dios. Es tan rápido que queda uno despistado cuando hay una descarga de un rayo. Y después vienen las secuelas. Tuve dos operaciones, pero aquí estamos. Y todavía trabajo, pero ahora ya estoy en el pozo de agua potable. Humberto Márquez. Y otros amigos que se han comunicado con nosotros por medio del WhatsApp, como una bonita forma de enviarnos mensajes. Por lo pronto les platico que una niñita de 5 años estuvo caminando sola por las calles de Monterrey y estaba buscando a su abuelita. Desde luego que fue sorprendida por la autoridad vagando en la colonia Narvarte de ahí de Monterrey solita, y la vieron en el cruce de Jesús Cantú. Ahí en esa ciudad hay una tienda Oxxo, y de inmediato la vieron unos oficiales, la detuvieron y le preguntaron que qué andaba haciendo solita en la calle y cruzando las avenidas.
1: Oh, sí.
0: Y entonces ya tomaron cartas en el asunto. Y es que la niña dice que buscaba llegar a casa de su abuelita, quien es una mujer de 50 años que vive en la misma colonia, pero se salió de su casa y se fue caminando buscando a su abuelita. Afortunadamente, los que la encontraron fueron oficiales de policía, uh-huh, que la regresaron a su casa sana y salva, porque además tuvieron que llevarla forzosamente con sus jefes y le hicieron una revisión médica a los niños, a la niña, para garantizar que la iban a devolver a sus padres en perfecto estado de salud.
1: Claro.
0: Y sí, ya su mamá agradeció a los elementos policíacos que hubieran hecho lo correcto.
1: Sí, ¿no? Y sorprendió porque así de repente esa pequeñita y verla ahí solita.
0: Imagínate,
1: se arriesgó bastante.
0: Bueno, es que además los niños
1: son
0: muy audaces. Sí. Y se atreven a hacer cualquier cantidad de cosas.
1: Claro, pero mira, afortunadamente estuvieron esos policías ahí y la vieron y la pusieron sana y salva.
0: Sí.
1: 9:36.
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0: Un día como hoy, en 2013, falleció un hombre que hizo muchos programas interesantes en televisión. Claro, estamos hablando de la televisión de hace por lo menos 4 décadas, 5 décadas. Él fue periodista y locutor de radio y televisión mexicano. Más de 6 décadas de carrera en los medios de comunicación. Me refiero a Pedro Ferriz Santa Cruz, que hizo programas en verdad inolvidables. Él estudió la licenciatura de Historia Mexicana en la Universidad Nacional Autónoma de México. Durante la época de los 60, se volvió uno de los comunicadores más conocidos del país. Incluso fue la voz oficial durante el gobierno del presidente Adolfo López Mateos. En la televisión se hizo famoso por programas como el Gran Premio de los 64,000 pesos, en el cual participaban personas de cualquier edad. Yo recuerdo, ¿por qué? No sé, pero recuerdo a un muchacho muy joven que participó y que se llevó los 64,000 pesos siendo muy joven.
1: Así hubo quien logró.
0: Sí, el varios, mayor. Varios, sí. Programas de concursos sobre preguntas científicas, culturales. Era muy bueno. En mi casa no nos perdíamos el Gran Premio de los 64,000 pesos. Y también dirigió, porque además le daba por andar explorando el espacio sideral, y tenía un programa que se llamaba Un Mundo Nos Vigila, el primer programa dedicado a la investigación de esas cosas, de los planetas, de los cohetes, de todo eso.
1: Esos objetos voladores, sí, no identificados.
0: Ferriz Santa Cruz fue el primer gran difusor de ese tema y es lo que mayor presencia le dio con su programa Un Mundo Nos Vigila.
1: Sí, sus cejas.
0: Sí,
1: elevaba.
0: Yo supongo que él tenía la certeza de que no éramos los únicos en el universo, sino que había alguien más allá. A lo largo de su vida, Pedro Ferriz compaginó su trabajo con su amor a la docencia en diferentes instituciones educativas, como la Escuela Bancaria Comercial. Fue titular del programa radiofónico El Mundo de Pedro Ferriz, que se transmitía los sábados de 11 a 12. También fue titular del noticiero Desde Temprano, cuando inicia Imevisión, donde compartió el espacio con Adriana Pérez Cañedo en la sección de noticias. Estudioso del fenómeno OVNI y pionero en la investigación de este fenómeno en nuestro país. Pero fíjate, esto fue en 1960. Y a la fecha nadie ha podido comprobar que todo eso sea cierto.
1: Pues sí, siguen los estudios. Sí.
0: Un Mundo Nos Vigila fue un programa que además tenía mucho público. Y Pedro Ferriz falleció el martes de un mes como hoy.
1: Así es,
0: martes 3 de septiembre.
1: En 2013.
0: De 2013. Y sí, yo creo que sí hay muchas personas que lo recuerdan con cariño, y esos programas, a mí me encantaba el de los 64,000, y decía, yo tengo que estudiar mucho para ir ahí, sí, y ganarme los 64,000, pero nunca ni estudié mucho, mucho como los necesitaba, y ni me gané los 64,000.
1: Pero tenían público, ¿verdad?
0: Sí, era en público, sí.
1: ¿Y tampoco acudiste?
0: No, no, pues estaba yo muy chica y tampoco creas que me dejaban salir a cualquier lado.
1: Oye, pero ahí no era cualquier lado.
0: Y menos a Televicentro, que era donde se presentaba en aquella época. No, era una concepción diferente. La televisión apenas había empezado, que tendría 10 años, 15 años la televisión. Estaba todavía
1: reciente.
0: Lo que sí yo me acuerdo muy bien del foro en donde se presentaba, nada más en el escenario, nada más estaba Pedro Ferriz y el concursante. Era lo único.
1: Qué emocionante.
0: No me lo perdía. La de Un Mundo Nos Vigila sí siempre me lo perdí, porque yo nunca he creído en que vayan a bajar los marcianos y nos vayan a quitar las cobijas. Eso sí no. Pero de todo lo...
1: Sí, aparte aprendía uno con esos sí, programas.
0: Sí, en mi casa no nos lo perdíamos.
1: 9:46.
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0: Este día también es recordado con flores y con mucha presencia, no tanta como al principio, cuando era reciente su fallecimiento, Michael Jackson, que un día como hoy es sepultado en el cementerio de la ciudad de Los Ángeles, 70 días después de su muerte. El cadáver fue vestido con uno de los famosos trajes que el músico solía usar en sus actuaciones, el rostro maquillado y los guantes blancos que lo caracterizaron durante toda su carrera musical. Michael Jackson fue guardado en un féretro de bronce macizo, bañado en oro de 14 quilates, con un forro interior de terciopelo azul y un valor nada más de 25 mil pesos.
1: ¿Pesos?
0: Dólares, perdón. 25 mil dólares. El sarcófago, similar al que se había utilizado para el funeral de James Brown, es una pieza única en su género y tiene un bloque de concreto que la familia Jackson ordenó para asegurarse que los restos del rey del pop descansaran en paz. Así que, y sí, sí le tomaron fotografías estando en el féretro con sus guantes blancos, su traje, a Michael Jackson.
1: Oh,
0: una vida muy breve, porque hizo mucho dinero también de manera muy breve.
1: Oye, pero sí, me imagino, digo, todo, cómo sufrió, cómo... los últimos tiempos, porque dicen que ya casi ni comía, y lo que tenía eran pastillas, era lo que tenían en su estómago, que fue lo que le encontraron a este hombre, Michael Jackson. Ya no tenía cabello, que varias cosas. Luego las cirugías.
0: Alcanzó la fama, ¿verdad?
1: Ah, sí.
0: Como sí. Que un día no era famoso y al día siguiente ya era famoso.
1: Mucho. Pues desde pequeñito, con sus hermanos.
0: Sí, con los Jackson Five, ¿no?
1: Sí.
0: Pero él como cantante, con su estilo solista propio, con su manera de vestir muy especial, su corte de pelo.
1: Así es, su estilo de bailar.
0: Sí, todo eso.
1: Ha sido imitado.
0: Lo catapultó.
1: Sí. Ha sido imitado y están sus admiradores que se visten y hacen todas esas coreografías. Como
0: y
1: él.
0: Te cuento un secreto, dime, que dime. Nadie se entere.
1: Bueno, dime, aquí entre
0: nunca
1: nos.
0: Nunca me gustó.
1: ¿No?
0: No.
1: Dígame algunas canciones, pero sí, sí me gustan algunas. Tus temas. Como lo que más es, no, los éxitos. Uh-huh. Todo eso, Thriller, Billie Jean, Bath, varios.
0: Y muchos copiaban su forma de vestir y de...
1: Sí, de bailar.
0: De ponerse el sombrero, ¿te acuerdas?
1: Sí. Sí.
0: De cómo se lo quitaba, tomándolo de una manera muy especial.
1: Muy particular.
0: El día de hoy, en 1934, el intelectual mexicano Daniel Cosío Villegas funda el Fondo de Cultura Económica, una de las casas editoriales más influyentes de Iberoamérica. Así arranca la historia de esa institución que busca tener siempre lo necesario para brindar acceso a la cultura en México. Él es historiador, sociólogo, ensayista, economista. La vocación primera de esta casa editorial se centró en publicar textos de economía destinados a los estudiantes de educación superior. Y la historia del Fondo de Cultura Económica se remonta a 1934 con Daniel Cosío Villegas, uno de los más grandes intelectuales mexicanos, y que se dio cuenta de la nacional, de la urgencia de que los estudiantes de México tuvieran a su mano un espacio donde pudieran encontrar todo tipo de bibliografía. Y se ha hecho muy popular porque el propio Fondo de Cultura Económica publica libros muy interesantes y muy valiosos, y a un precio, a pesar de la época, muy accesible.
1: Procuran mantener precios bajos y ya tienen varias colecciones, como dices.
0: Sí, muchas, muchas muy interesantes, muy valiosas.
1: Así es, con muchos títulos que valen la pena.
0: Sí. 1935. Está a punto de cumplir 100 años.
1: Sí, 35.
0: Sí.
1: Todavía le faltan unos, pero sí, ya casi.
0: Estamos
1: ya
0: en 2026. Le faltan 9 años, ¿no?
1: Más o menos.
0: 9 años para cumplir sus primeros 100 años. Está el Fondo de Cultura Económica, que tiene varias librerías y que a veces encuentras verdaderos tesoros ahí a muy buen precio, nada más que le tienes que buscar con calma.
1: Sí, paciencia, estar ahí, dedicarle un buen tiempo.
0: Un buen rato. Pero dese una vuelta por las librerías del
1: Fondo de Cultura Económica.
0: Y pues ya estamos en la última. Esta, por final. Cierto, yo no sabía, pero hay días de todo, ¿verdad? Porque ya es el Día Mundial de la Higiene.
1: Ah, muy importante.
0: Fecha dedicada a concientizar sobre los hábitos de limpieza para prevenir enfermedades. Cada 3 de septiembre se conmemora el Día Mundial de la Higiene, con el objetivo de crear conciencia sobre la importancia de tener una buena higiene para prevenir enfermedades como diarreas, infecciones, hepatitis, neumonías, influenza y hasta el COVID-19, que el día de hoy todavía afecta a algunas personas. La mayoría de las enfermedades en niños menores de 5 años se deben a los gérmenes que ingieren a través del agua, alimentos o a que no se lavan bien sus manitas. Es importante reconocer que la higiene no solo se refiere al aseo de casa, también incluye la limpieza de la casa y sus alrededores, de los sitios laborales y en la higiene de los alimentos. Y en los restaurantes públicos deben de tener más cuidado con la limpieza, ser más quisquillosos para la limpieza de sus locales, porque pues ahí asisten muchas personas y no sabemos qué padezca cada una.
1: Así es, ¿no? Pues se corren riesgos, como dices, manejan alimentos.
0: Pues sí.
1: Es que todo esté debidamente limpio, las verduras bien lavadas, y nosotros también cada que llegamos de casa, digo, de la calle a la casa, pues llegar y lavarnos lo primerito, lavarnos las manos, es lo principal.
0: Sí, porque tocamos todo lo que se nos ocurre.
1: Y en el transporte o el dinero, todo. Ay, sí.
0: Dicen que en el transporte y en el dinero es donde hay más cantidad de virus.
1: Sí, y en los celulares. Me hay que darle su limpiadita.
0: Pero son mis propios virus.
1: Para quienes lo manejan demasiado, eso sí corren
0: o para
1: riesgo.
0: Quienes lo prestan, eso sí. Y para quienes no lo traen guardado. Porque a mí me da risa los que andan en la calle con el celular y hablando, y se lo ponen aquí en la barbilla. Porque algunos traen sus audífonos.
1: Esos
0: inalámbricos.
1: Y los otros en altavoz.
0: Este pobre viene hablando solo, no, viene hablando por teléfono. Pero los ponen en
1: altavoz.
0: No le ponen el cable y los ponen en altavoz y ahí van con el teléfono abajo de la boca y platicando. Pero, oigan, en la calle pueden sufrir un accidente, pónganse abusados. no hagan cosas que pueden causarles un daño permanente.
1: Sí.
0: Así que olvídense de hablar en la calle por celular. 9:58, hora de despedirnos. Agradecer al público de Variedades Matutinas que estén con nosotros. Recuerden, mañana estaremos nuevamente en punto de las 6 y nos despedimos de ustedes, Óscar Acacio García,
1: Norma Joaquín
0: y Adela Castro. Buen día.
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6: Buenos días, aquí la información. La Secretaría de Economía publicó en el Diario Oficial de la Federación la resolución final sobre las importaciones de aceros laminados de China y Vietnam. Determinó que ingresaron al país con precios discriminados y provocaron una amenaza de daño a la industria nacional, por lo que impuso cuotas compensatorias definitivas. En otros temas, tras el descarrilamiento del 31 de agosto de un vagón del Tren Maya a 50 metros de la estación San Francisco de Campeche, en la conferencia matutina, la presidenta Claudia Sheinbaum afirmó que el Tren Maya funciona bien y descartó que los incidentes registrados se deban a fallas en la infraestructura o falta de mantenimiento.
7: Y se está trabajando en ello. De algunos trenes que se pararon por algún momento, se informó en su momento y se está trabajando y se está solucionando. El director del Tren Maya puede emitir hoy un comunicado de todo el trabajo que se realiza de mantenimiento.
6: A través de sus redes sociales, el Aeropuerto Internacional Felipe Ángeles dio a conocer que permanece cerrado el camino a San Jerónimo por bloqueos de habitantes de Tecámac y Nezahualcóyotl, por lo que pidió a usuarios provenientes de la autopista México-Pachuca anticipar su salida y tomar vías alternas. En el mundo, el presidente de Rusia, Vladimir Putin, señaló que hay probabilidad de alcanzar un acuerdo de paz que ponga fin a la guerra en Ucrania. Para Noticentro informa Melissa Mendoza.
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1: Hola amigos, qué gusto saludarlos nuevamente. Soy el doctor Jonathan Cornejo. Hoy vamos a tocar un tema urgente que afecta a millones de familias en nuestro país. Para hablar de esto me acompaña la nutrióloga Alejandra Reyes. Ale, bienvenida. Fíjate que en México la diabetes es una de las principales causas de consulta médica, pero poco se habla de una de sus complicaciones más dolorosas y peligrosas, la neuropatía diabética. Dinos qué es exactamente y qué tan grave es esta situación, Ale.
2: Así es, Jonathan. Hola a todos. Pues mira, la neuropatía diabética es el daño progresivo a los nervios provocados por los niveles altos de glucosa en sangre mantenidos por mucho tiempo. En México, las estadísticas son alarmantes, Jonathan. Imagínate, más del 30% de las personas padecen diabetes, sufren neuropatía, y esta cifra aumenta hasta un 50% en quienes llevan más de 10 años con la enfermedad. Se manifiesta como hormigueo, ardor, adormecimiento y un dolor intenso en los pies y manos. El peligro real es que, al perder la sensibilidad, una pequeña cortadura puede convertirse en una úlcera grave y lamentablemente derivar en una amputación de una extremidad.
1: Mira que esto es impactante, la verdad es que estas cifras son pues bastante graves, y frente a este panorama tan preocupante, ¿existe alguna forma efectiva y natural de ayudar a prevenir estas complicaciones, Ale?
2: Por supuesto, Jonathan, un pilar fundamental para prevenir este problema es mantener bajo control los niveles de azúcar en sangre, y para lograrlo la fibra dietética es indispensable. Cuando consumimos la cantidad adecuada de fibra, esta forma una especie de gel en el aparato digestivo que frena la absorción rápida de los azúcares. Esto evita los picos bruscos de glucosa tras comer y reduce la resistencia a la insulina, promueve una salud cardiovascular integral. Para obtener estos efectos positivos, la Organización Mundial de la Salud recomienda consumir de 25 a 35 gramos de fibra dietética al día. Sin embargo, la mayoría de los mexicanos no llega ni a la mitad de esta cantidad, Jonathan.
1: Es que es ahí donde está el problema, Ale. Mira, la verdad es que casi nadie alcanza esa meta con la dieta diaria que tenemos, porque consumimos muchas grasas, azúcares, pastas, alimentos chatarras o alimentos que tienen muchos, muchos químicos. Pero yo sé que hoy tenemos una excelente noticia para todos nuestros amigos: la solución integral para cubrir este requerimiento diario de fibra. ¿No es así, Ale?
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2: Gracias, doctor.
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1: Buenos días, aquí la información. En la conferencia matutina, la presidenta Claudia Sheinbaum afirmó que el paquete económico 2027 tiene como uno de sus objetivos disminuir la evasión fiscal. También habló sobre el impuesto especial sobre producción y servicios aplicado a los combustibles.
2: Que, por ejemplo, el IEPS que pagas a la hora de la importación pueda tener trazabilidad a la hora de la distribución y hasta la venta en la gasolina. En eso está trabajando el SAT. No puede ser de inmediato porque tiene que adecuarse el SAT. Pero les adelanto, por ejemplo, esa es una de las propuestas.
1: En otros temas, más de 12 millones de niñas y niños de 0 a 6 años han estado expuestos a algún tipo de violencia, señaló la Secretaría de Gobernación. Junto con el Sistema Nacional de Protección Integral de Niñas, Niños y Adolescentes y el Fondo de las Naciones Unidas para la Infancia, prepara una campaña para promover una crianza positiva, respetuosa y sin violencia. Tres hombres fueron detenidos por contar con órdenes de aprehensión por fraude electrónico con criptomonedas y lavado de dinero en Paseo Andares en Zapopan, Jalisco. Recordar que los sujetos ya eran buscados por el FBI desde octubre de 2025. En el mundo, el gobierno de Cuba autorizó a la inversión extranjera la contratación directa de personal sin agencias estatales, la apertura de cuentas bancarias en el exterior y nuevas modalidades en turismo como arrendamiento de hoteles y compra-venta de inmuebles. Para Noticentro informa Melissa Mendoza.
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1: Excelente tarde, aquí la información. El Hospital General de México Dr. Eduardo Lisiaga, ubicado en la colonia Doctores de la Ciudad de México, informó que 135 médicos residentes y de alta especialidad fueron afectados por un brote de gastroenteritis. De ellos, 41 permanecen hospitalizados y los estudios confirmaron casos de salmonela. El servicio de comedor para residentes fue suspendido mientras se investiga el origen de la contaminación. En otros temas, la secretaria de Gobernación, Rosa Isela Rodríguez, advirtió que los funcionarios que reciban dinero de propietarios de casinos serán sancionados. Señaló que no se permitirá ningún acto de corrupción en ese sector.
2: Les dije, lo primero que quiero de ustedes es que, por favor, no corrompan al personal de la Secretaría de Gobernación, porque les voy a cerrar sus negocios y voy a meter a los compañeros que estén recibiendo dinero de ustedes, los voy a meter a la cárcel.
1: El director general de la Comisión de Recursos Naturales y Desarrollo Rural, Humberto Adán Peña Fuentes, anunció un nuevo centro de comercialización de nopal en Milpa Alta. En la Ciudad de México se producen alrededor de 200.000 toneladas al año y ahora podrán llegar directamente a restaurantes, comercios y hogares. En el mundo, el portal especializado Down Detector reportó una caída global en los servicios de ChatGPT, Gemini, Claude y Grok. Miles de usuarios en más de 70 países han señalado interrupciones en estas plataformas de inteligencia artificial. Para Noticentro informa Melissa Mendoza.
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1: Buena tarde, aquí la información. La Coordinación Nacional de Protección Civil pide extremar precauciones por el huracán Mary, categoría 1. La CONAGUA advierte que podría generar lluvias intensas, oleaje alto y viento en zonas de Baja California Sur, Nayarit, Jalisco, Colima y Michoacán. La Secretaría de la Defensa Nacional informó que el Ejército y la Guardia Nacional fueron desplegados en Baja California Sur para auxiliar a la población afectada por las lluvias. En La Paz y Comondú se aplica la fase de auxilio del Plan DN-3E. El titular del Instituto Nacional de Migración, Sergio Salomón, informó que 2.900 connacionales han sido enviados a Guatemala, Honduras y Costa Rica. Ante esta situación, México habilitó traslados terrestres y aéreos.
2: Se ha hecho patente la inconformidad por parte del gobierno federal a través de la Cancillería y a través de la Secretaría de Gobernación, y se ha venido trabajando de manera muy puntual para buscar que esta colaboración evite que se sigan mandando connacionales a Centroamérica. Están en las conversaciones y esperemos que pronto se elimine esa práctica por parte de Estados Unidos.
1: En el mundo, el primer ministro de Israel, Benjamin Netanyahu, confirmó la liberación de 5 ciudadanos libaneses detenidos por fuerzas israelíes, tras determinar que no tenían vínculos con organizaciones terroristas. La medida se da en medio de las negociaciones de paz entre Israel y Líbano, con mediación de Estados Unidos. Para Noticentro informa Melissa Mendoza.
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1: Muy buena tarde, aquí la información. La jefa de gobierno de la Ciudad de México, Clara Brugada, entregó 97 viviendas dignas, sustentables y a precios accesibles a familias de las alcaldías Azcapotzalco y Gustavo Madero. En otros temas, la directora de la Lotería Nacional, Olivia Salomón, anunció la emisión de un billete conmemorativo por el 22 aniversario de la Unidad de Inteligencia Financiera, institución que previene y combate el lavado de dinero y la corrupción. El sorteo será este viernes 4 de septiembre y tendrá un premio mayor de 17 millones de pesos en dos series. La Confederación Patronal de la República Mexicana pidió al Congreso de la Unión legislar con responsabilidad para proteger la inversión, la competitividad y el empleo. El organismo advirtió que solo 23% de sus socios considera que es un buen momento para invertir. En el mundo, el embajador de Estados Unidos en México, Ronald Johnson, afirmó que ambos países reforzarán la cooperación para combatir las finanzas de los cárteles. Señaló que buscarán afectar sus recursos ilícitos, redes financieras, facilitadores y actos de corrupción para debilitar sus operaciones. Para Noticentro informa Melissa Mendoza.
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Un crespón se ha prendido en tu juncal cintura. Tu boca es un estuche de perlas y coral. Y se duerme en tus ojos la noche tropical. Un trovador te canta pulsando su laúd y rompe con sus notas.

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1: Muy buena tarde, aquí la información. Comisiones superiores al 3.6% dejan fuera del pago digital a 4 de cada 10 micronegocios. De acuerdo con la Confederación de Cámaras Nacionales de Comercio, Servicios y Turismo y Financiera para el Bienestar, señalaron que cerca de 3 de cada 10 comercios han perdido al menos una venta por no ofrecer el medio de pago elegido por el cliente. La Secretaría de Seguridad Ciudadana de la Ciudad de México alertó sobre falsos trucos y modificaciones para videojuegos en línea que pueden instalar programas maliciosos en los equipos. La Policía Cibernética advirtió que estos archivos pueden robar contraseñas, cuentas y otros datos personales, principalmente de niñas, niños y adolescentes. El rector de la Universidad Nacional Autónoma de México, Leonardo Lomelí Vanegas, recibió al ministro de Ciencia y Tecnología de China, Jin Jehun, para ampliar la colaboración en ciencia, inteligencia artificial, artes y humanidades. El encuentro contempla fortalecer los vínculos con universidades chinas, impulsar la movilidad de investigadores y estudiantes. En el mundo, Egipto e Italia firmaron un acuerdo para frenar los flujos migratorios irregulares hacia Europa y ampliar las vías legales de empleo. El convenio contempla capacitar a profesionales egipcios para que puedan trabajar legalmente en Italia. Para Noticentro informa Melissa Mendoza.
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0: del vestuario, como si fuera pecado salir. Tenía temor a salir del vestuario, porque los hombres la iban a ver.
1: Dos, tres, cuatro, aquí tienen la razón.

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1: Muy buenas tardes, vamos con las noticias. La presidenta Claudia Sheinbaum encabezó la ceremonia por el 50 aniversario del heroico Colegio Militar Plantel Tlalpan en la Ciudad de México. Ahí recordó que las instituciones militares del país mantienen una particular cercanía con el pueblo de México, sobre todo en momentos difíciles como terremotos, huracanes, inundaciones y otros desastres naturales. En Oaxaca, el portal TV Bus reprobó la detención ilegal de su colaborador Graciano Gómez, privado de la libertad desde ayer 2 de septiembre por pobladores del municipio de San Sebastián Río Hondo, quienes retuvieron a otras 5 personas debido a su inconformidad contra el nombramiento del alcalde. El gobernador de Nuevo León, Samuel García, dio a conocer que los olores percibidos en municipios del área metropolitana provienen de la refinería de Cadereyta. Precisó que no son tóxicos y autoridades ya atienden la situación.
2: El día de hoy vienen autoridades de Pemex, de Semarnat y de la Agencia de Seguridad, Energía y Ambiente. Vamos a investigar a profundidad qué proceso de la refinería generó estos olores y, lo más importante, cómo nos van a asegurar que se van a corregir.
1: En información internacional, de acuerdo con un estudio publicado en la revista Science Advances, investigadores hallaron que más de 500 especies de murciélagos vespertinos poseen 2 conjuntos genéticos distintos para producir anticuerpos. Esta organización inmunológica no tiene precedentes en otros mamíferos. Este hallazgo ofrece nuevas claves sobre la diversidad genética y la tolerancia de estos animales a virus de alto riesgo sin enfermar. Para Noticentro informa Alicia Hernández.
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1: Muy buenas tardes, vamos con las noticias. La presidenta Claudia Sheinbaum encabezó un acto público en la Plaza General Emiliano Zapata Salazar en Cuernavaca, Morelos, para presentar los avances de su segundo informe de gobierno. Destacó la consolidación de programas sociales universales y la asignación de presupuesto para obras hídricas, carreteras y hospitalarias. La Secretaría de Marina dispuso el cierre preventivo de puertos a embarcaciones menores en Baja California Sur ante el paso del huracán Marie de categoría 1. La Coordinación Nacional de Protección Civil detalló que las restricciones aplican para las terminales de La Paz, Cabo San Lucas, San José del Cabo, San Carlos y Bahía Magdalena. Llamó a la población a suspender actividades turísticas, pesqueras y de navegación para evitar riesgos por el fuerte oleaje. En la Ciudad de México, la Alcaldía Azcapotzalco albergará una nueva utopía ubicada en el Rosario, en un terreno aportado por la Secretaría de Vivienda para fortalecer la oferta deportiva, cultural y comunitaria. La jefa de gobierno, Clara Brugada, confirmó que el proyecto se sumará a la instalación del marco legal del Sistema de Cuidados de la Ciudad de México, el cual operará en favor de la equidad social. En información internacional, la Municipalidad del Callao, Perú, anunció la edificación de una estatua de 14 metros dedicada al Papa León XIV, la cual se instalará frente al Océano Pacífico el próximo 4 de noviembre. La escultura busca rendir homenaje a la labor del pontífice en dicha diócesis durante la pandemia de COVID-19 previo a su elección papal. Para Noticentro informa Alicia Hernández.
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1: Muy buenas tardes, vamos con las noticias. El secretario de Seguridad y Protección Ciudadana, Omar García Harfuch, y la secretaria de Gobernación, Rosa Isela Rodríguez, supervisaron el puesto de mando de la Alerta Nacional de Búsqueda Inmediata. Este mecanismo articula las capacidades tecnológicas del Gabinete de Seguridad con las 32 entidades federativas para agilizar la localización de personas desaparecidas. La coordinación institucional ha permitido localizar al 50% de las personas reportadas dentro de las primeras 24 horas. El Centro de Investigaciones y Estudios Superiores en Antropología Social denunció la desaparición de Jenny Kalindi Bolívar Guayacundo, estudiante ecuatoriana de doctorado, quien fue vista por última vez el 26 de agosto en la colonia Pedregal de Santo Domingo, Alcaldía Coyoacán. La institución exigió la activación urgente de los protocolos de búsqueda en vida con perspectiva de género y confirmó que asumirá la representación legal mientras su familia permanece fuera del país. En otros temas, la Alcaldía Azcapotzalco llevará a cabo una jornada de servicios comunitarios gratuita este viernes 4 de septiembre en la calle José Cardel, entre Añorbe y Bazán, colonia San Pedro Jalpa, a partir de las 9 horas. Habrá servicios de optometría, limpieza dental, corte de cabello y revisiones preventivas de hipertensión, diabetes y obesidad. En información internacional, en Chile la Asamblea Coordinadora de Estudiantes Secundarios convocó a manifestarse este jueves 3 de septiembre en casi una decena de las principales ciudades del país para protestar contra la represión y las políticas económicas del gobierno del presidente José Antonio Kast. Para Noticentro informa Alicia Hernández.